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Señor, he aquí que me has puesto en el camino de ser misionero de tu luz y tu verdad en los medios de comunicación. Concédenos, pues, el don de satisfacer en todos la nobilísima necesidad de la inteligencia por conocer la verdad del acontecer humano, para que al hacerlo con respeto y oportunidad, esté ensanchado cotidianamente los dominios de la verdad y preparando las voluntades al servicio del bien. Haz que mis acciones defiendan las causas nobles de nuestra sociedad. Haz que informe para orientar, que critique para construir, que provoque la risa con el fin trascendente de evitar el llanto, y que llegue a ser desde las columnas del periódico, desde el micrófono de la radio, desde la televisión, en fin, de todo medio de comunicación, ese maestro, ese obrero, ese soldado, ese hermano del pueblo de cuya misión se espera orientación y enseñanza. Entonces, Señor, haz que mi trabajo esté inspirado en la luz de tu verdad y en la ley de tu justicia, para que así logre hacer ágil lo que es pesado, hacer atractivo lo que es serio, hacer alegre lo que es santo y dar a las verdades eternas el aire de sorpresa apasionante de las últimas noticias. Amén.

0: Radio Buena Nueva indica la temperatura en el centro de la ciudad. En Linares, 12 grados, 2 décimas.
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0: El Santo Rosario es una constante invocación a la Madre de Dios. Recordemos que nos dice el quinto misterio de gloria.
1: Toda espléndida la hija del rey va adentro con vestidos en oro recamados. Con sus brocados es llevada ante el rey. Y una gran señal apareció en el cielo. Una mujer vestida de sol, con la luna bajo sus pies y una corona de 2 estrellas sobre su cabeza.
0: Recitar el Santo Rosario es un acto de fe, de esperanza, de amor y reparación.

0: 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Son las 21 horas, 57 minutos.
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0: El Papa Francisco nos dijo sobre el amor humano. La familia es el ámbito no solo de la generación, sino de la acogida de la vida que llega como regalo de Dios. Cada nueva vida nos permite descubrir la dimensión más gratuita del amor, que jamás deja de sorprendernos. Es la belleza de ser amados antes. Los hijos son amados antes de que lleguen. Esto nos refleja el primado del amor de Dios, que siempre toma la iniciativa, porque los hijos son amados antes de haber hecho algo para merecerlo.
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0: Radio Buena Nueva indica la temperatura en el centro de la ciudad. En Linares, 12 grados, 5 décimas.
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Oración por nuestra tierra. Dios omnipotente, que estás presente en todo el universo y en la más pequeña de tus criaturas, tú, que rodeas con tu ternura todo lo que existe, derrama en nosotros la fuerza de tu amor, para que cuidemos la vida y la belleza. Inúndanos de paz, para que vivamos como hermanos y hermanas sin dañar a nadie. Dios de los pobres, ayúdanos a rescatar a los abandonados y olvidados de esta tierra que tanto valen a tus ojos. Sana nuestras vidas, para que seamos protectores del mundo y no depredadores, para que sembremos hermosura y no contaminación y destrucción. Toca los corazones de los que buscan solo beneficios a costa de los pobres y de la tierra. Enséñanos a descubrir el valor de cada cosa, a contemplar admirados, a reconocer que estamos profundamente unidos con todas las criaturas en nuestro camino hacia tu luz infinita. Gracias porque estás con nosotros todos los días. Aliéntanos, por favor, en nuestra lucha por la justicia, el amor y la paz.

0: 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Son las 22 horas, 58 minutos.
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0: Buena Nueva indica la hora.
1: Son las 23 horas, 33 minutos.
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0: Muy queridos hermanos, al ya concluir la jornada, al prepararnos para nuestro descanso, vamos ahora a orar. Nos vamos a unir a través de las ondas radiales de Radio Buena Nueva con muchos hermanos en la fe que en estos momentos vamos a rezar juntos el Santo Rosario. Esta cadena que nos une al cielo, como dijo el Papa Juan Pablo II, esta oración bíblica, esta oración tan querida por los fieles, esta oración que incluso ha pedido personalmente la Santísima Virgen María cuando se aparece en Lourdes a Santa Bernardita, cuando se aparece a los pastores en Fátima. Oremos con fe, oremos con confianza a este Dios que nos escucha, a este Dios que nos ama, a este Dios que nos quiere entregar la plenitud de la vida que Cristo Jesús nos trajo a este mundo. En el nombre del Padre, del Hijo y del Espíritu Santo. Amén. Primer misterio de gloria, la resurrección del Señor.
1: El ángel se dirigió a las mujeres y les dijo: no teman, pues sé que buscan a Jesús, el crucificado. No está aquí, ha resucitado como lo había dicho. Vengan a ver el lugar donde estaba. Y ahora vayan enseguida a decir a sus discípulos: ha resucitado de entre los muertos. Padre nuestro que estás en el cielo, santificado sea tu nombre. Venga a nosotros tu reino. Hágase tu voluntad en la tierra como en el cielo.
2: Danos hoy nuestro pan de cada día. Perdona nuestras ofensas, como también nosotros perdonamos a los que nos ofenden. No nos dejes caer en la tentación y líbranos del mal. Amén.
1: Dios te salve, María. Llena eres de gracia, el Señor es contigo. Bendita eres entre todas las mujeres, y bendito es el fruto de tu vientre, Jesús.
2: Santa María, Madre de Dios, ruega por nosotros pecadores, ahora y en la hora de nuestra muerte. Amén.
1: Dios te salve, María. Llena eres de gracia, el Señor es contigo. Bendita eres entre todas las mujeres, y bendito es el fruto de tu vientre, Jesús.
2: Santa María, Madre de Dios, ruega por nosotros pecadores, ahora y en la hora de nuestra muerte. Amén.

0: contigo. Bendita eres entre todas las mujeres, y bendito es el fruto de tu vientre, Jesús.
1: Santa María, Madre de Dios, ruega por nosotros pecadores, ahora y en la hora de nuestra muerte. Amén.
0: Dios te salve, María. Llena eres de gracia, el Señor es contigo. Bendita eres entre todas las mujeres, y bendito es el fruto de tu vientre, Jesús.
1: Santa María, Madre de Dios, ruega por nosotros pecadores, ahora y en la hora de nuestra muerte. Amén.
0: Dios te salve, María. Llena eres de gracia, el Señor es contigo. Bendita eres entre todas las mujeres, y bendito es el fruto de tu vientre, Jesús.
1: Santa María, Madre de Dios, ruega por nosotros pecadores, ahora y en la hora de nuestra muerte. Amén.
0: Dios te salve, María. Llena eres de gracia, el Señor es contigo. Bendita eres entre todas las mujeres, y bendito es el fruto de tu vientre, Jesús.
1: Santa María, Madre de Dios, ruega por nosotros pecadores, ahora y en la hora de nuestra muerte. Amén.
0: Dios te salve, María. Llena eres de gracia, el Señor es contigo. Bendita eres entre todas las mujeres, y bendito es el fruto de tu vientre, Jesús.
1: Santa María, Madre de Dios, ruega por nosotros pecadores, ahora y en la hora de nuestra muerte. Amén.
0: Dios te salve, María. Llena eres de gracia, el Señor es contigo. Bendita eres entre todas las mujeres, y bendito es el fruto de tu vientre, Jesús.
1: Santa María, Madre de Dios, ruega por nosotros pecadores, ahora y en la hora de nuestra muerte. Amén.
0: Gloria al Padre, y al Hijo, y al Espíritu Santo.
1: Como en el principio, ahora y siempre, por los siglos de los siglos. Amén.
2: Segundo misterio de gloria, la ascensión del Señor al cielo.
0: Jesús llevó a los discípulos hasta cerca de Betania y alzando sus manos los bendijo. Y sucedió que mientras los bendecía, se separó de ellos y fue llevado al cielo. Después salieron a predicar por todas partes, colaborando el Señor con ellos y confirmando la palabra con las señales que la acompañaban.
1: Padre nuestro que estás en el cielo, santificado sea tu nombre. Venga a nosotros tu reino. Hágase tu voluntad en la tierra como en el cielo.
0: Danos hoy nuestro pan de cada día. Perdona nuestras ofensas, como también nosotros perdonamos a los que nos ofenden. No nos dejes caer en la tentación y líbranos del mal. Amén.
1: Dios te salve María, llena eres de gracia, el Señor es contigo. Bendita eres entre todas las mujeres y bendito es el fruto de tu vientre, Jesús.
0: Santa María, Madre de Dios, ruega por nosotros pecadores, ahora y en la hora de nuestra muerte. Amén.
1: Dios te salve María, llena eres de gracia, el Señor es contigo. Bendita eres entre todas las mujeres y bendito es el fruto de tu vientre, Jesús.
0: Santa María, Madre de Dios, ruega por nosotros pecadores, ahora y en la hora de nuestra muerte. Amén.
1: Dios te salve María, llena eres de gracia, el Señor es contigo. Bendita eres entre todas las mujeres y bendito es el fruto de tu vientre, Jesús.
0: Santa María, Madre de Dios, ruega por nosotros pecadores, ahora y en la hora de nuestra muerte. Amén.
1: Dios te salve María, llena eres de gracia, el Señor es contigo. Bendita eres entre todas las mujeres y bendito es el fruto de tu vientre, Jesús.
0: Santa María, Madre de Dios, ruega por nosotros pecadores, ahora y en la hora de nuestra muerte. Amén.
1: Dios te salve María, llena eres de gracia, el Señor es contigo. Bendita eres entre todas las mujeres y bendito es el fruto de tu vientre, Jesús.
0: Santa María, Madre de Dios, ruega por nosotros.

0: pecadores, ahora y en la hora de nuestra muerte. Amén.
1: Dios te salve María, llena eres de gracia, el Señor es contigo. Bendita eres entre todas las mujeres, y bendito es el fruto de tu vientre, Jesús.
0: Santa María, Madre de Dios, ruega por nosotros pecadores, ahora y en la hora de nuestra muerte. Amén.
1: Dios te salve María, llena eres de gracia, el Señor es contigo. Bendita eres entre todas las mujeres, y bendito es el fruto de tu vientre, Jesús.
0: Santa María, Madre de Dios, ruega por nosotros pecadores, ahora y en la hora de nuestra muerte. Amén.
1: Dios te salve María, llena eres de gracia, el Señor es contigo. Bendita eres entre todas las mujeres, y bendito es el fruto de tu vientre, Jesús.
0: Santa María, Madre de Dios, ruega por nosotros pecadores, ahora y en la hora de nuestra muerte. Amén.
1: Dios te salve María, llena eres de gracia, el Señor es contigo. Bendita eres entre todas las mujeres, y bendito es el fruto de tu vientre, Jesús.
0: Santa María, Madre de Dios, ruega por nosotros pecadores, ahora y en la hora de nuestra muerte. Amén.
1: Dios te salve María, llena eres de gracia, el Señor es contigo. Bendita eres entre todas las mujeres, y bendito es el fruto de tu vientre, Jesús.
0: Santa María, Madre de Dios, ruega por nosotros pecadores, ahora y en la hora de nuestra muerte. Amén.
1: Gloria al Padre, gloria al Hijo, gloria al Espíritu Santo.
0: Como era en el principio, ahora y siempre, por los siglos de los siglos. Amén.
2: Tercer misterio de gloria, la venida del Espíritu Santo sobre los apóstoles.
0: Todos ellos perseveraban en la oración, con un mismo espíritu, en compañía de algunas mujeres. De María, la madre de Jesús. Al llegar al día de Pentecostés, estaban todos reunidos en un mismo lugar. De repente vino del cielo un ruido que llenó toda la casa en la que se encontraban. Se les aparecieron unas lenguas como de fuego que se repartieron y se posaron sobre cada uno de ellos. Quedaron todos llenos del Espíritu Santo y se pusieron a hablar en otras lenguas según el Espíritu les concedía expresarse. Padre nuestro que estás en el cielo, santificado sea tu nombre. Venga a nosotros tu reino, hágase tu voluntad en la tierra como en el cielo.
1: Danos hoy nuestro pan de cada día. Perdona nuestras ofensas, como también nosotros perdonamos a los que nos ofenden. No nos dejes caer en la tentación y líbranos del mal. Amén.
0: Dios te salve María, llena eres de gracia, el Señor es contigo. Bendita eres entre todas las mujeres, y bendito es el fruto de tu vientre, Jesús.
1: Santa María, Madre de Dios, ruega por nosotros pecadores, ahora y en la hora de nuestra muerte. Amén.
0: Dios te salve María, llena eres de gracia, el Señor es contigo. Bendita eres entre todas las mujeres, y bendito es el fruto de tu vientre, Jesús.
1: Santa María, Madre de Dios, ruega por nosotros pecadores, ahora y en la hora de nuestra muerte. Amén.
0: Dios te salve María, llena eres de gracia, el Señor es contigo. Bendita eres entre todas las mujeres, y bendito es el fruto de tu vientre, Jesús.
1: Santa María, Madre de Dios, ruega por nosotros pecadores, ahora y en la hora de nuestra muerte. Amén.
0: Dios te salve, María, llena eres de gracia, el Señor es contigo. Bendita eres entre todas las mujeres, y bendito es el fruto de tu vientre, Jesús.
1: Santa María, Madre de Dios, ruega por nosotros pecadores, ahora y en la hora de nuestra muerte. Amén.
0: Dios te salve María, llena eres de gracia, el Señor es contigo. Bendita eres entre todas las mujeres, y bendito es el fruto de tu vientre, Jesús.
1: Santa María, Madre de Dios, ruega por nosotros pecadores, ahora y en la hora de nuestra muerte. Amén.
0: Dios te salve, María. Llena eres de gracia, el Señor es contigo. Bendita eres entre todas las mujeres, y bendito es el fruto de tu vientre, Jesús.
1: Santa María, Madre de Dios, ruega por nosotros pecadores, ahora y en la hora de nuestra muerte. Amén.
0: Dios te salve, María. Llena eres de gracia, el Señor es contigo. Bendita eres entre todas las mujeres, y bendito es el fruto de tu vientre, Jesús.
1: Santa María, Madre de Dios, ruega por nosotros pecadores, ahora y en la hora de nuestra muerte. Amén.
0: Dios te salve, María. Llena eres de gracia, el Señor es contigo. Bendita eres entre todas las mujeres, y bendito es el fruto de tu vientre, Jesús.
1: Santa María, Madre de Dios, ruega por nosotros pecadores, ahora y en la hora de nuestra muerte. Amén.
0: Dios te salve, María. Llena eres de gracia, el Señor es contigo. Bendita eres entre todas las mujeres, y bendito es el fruto de tu vientre, Jesús.
1: Santa María, Madre de Dios, ruega por nosotros pecadores, ahora y en la hora de nuestra muerte. Amén.
0: Dios te salve, María. Llena eres de gracia, el Señor es contigo. Bendita eres entre todas las mujeres, y bendito es el fruto de tu vientre, Jesús.
1: Santa María, Madre de Dios, ruega por nosotros pecadores, ahora y en la hora de nuestra muerte. Amén.
0: Gloria al Padre, y al Hijo, y al Espíritu Santo.
1: Como era en el principio, ahora y siempre, por los siglos de los siglos. Amén.
2: Cuarto misterio de gloria, la asunción de la Virgen María al cielo.
0: Levántate, amada mía, hermosa mía, y vente. Porque mira, ha pasado ya el invierno, han cesado las lluvias y se han ido. Muéstrame tu semblante, déjame oír tu voz, porque tu voz es dulce y bello tu semblante.
1: Padre nuestro que estás en el cielo, santificado sea tu nombre. Venga a nosotros tu reino. Hágase tu voluntad en la tierra como en el cielo.
0: Danos hoy nuestro pan de cada día. Perdona nuestras ofensas, como también nosotros perdonamos a los que nos ofenden. No nos dejes caer en la tentación y líbranos del mal. Amén.
1: Dios te salve María, llena eres de gracia, el Señor es contigo. Bendita eres entre todas las mujeres y bendito es el fruto de tu vientre, Jesús.
0: Santa María, Madre de Dios, ruega por nosotros pecadores, ahora y en la hora de nuestra muerte. Amén.
1: Dios te salve María, llena eres de gracia, el Señor es contigo. Bendita eres entre todas las mujeres y bendito es el fruto de tu vientre, Jesús.
0: Santa María, Madre de Dios, ruega por nosotros pecadores, ahora y en la hora de nuestra muerte. Amén.
1: Dios te salve María, llena eres de gracia, el Señor es contigo. Bendita eres entre todas las mujeres y bendito es el fruto de tu vientre, Jesús.
0: Santa María, Madre de Dios, ruega por nosotros pecadores, ahora y en la hora de nuestra muerte. Amén.
1: Dios te salve María, llena eres de gracia, el Señor es contigo. Bendita eres entre todas las mujeres y bendito es el fruto de tu vientre, Jesús.
0: Santa María, Madre de Dios, ruega por nosotros pecadores, ahora y en la hora de nuestra muerte. Amén.
1: Dios te salve María, llena eres de gracia, el Señor es contigo. Bendita eres entre todas las mujeres y bendito es el fruto de tu vientre, Jesús.
0: Santa María, Madre de Dios, ruega por nosotros pecadores, ahora y en la hora de nuestra muerte. Amén.
1: Dios te salve María, llena eres de gracia, el Señor es contigo. Bendita eres entre todas las mujeres y bendito es el fruto de tu vientre, Jesús.
0: Santa María, Madre de Dios, ruega por nosotros pecadores, ahora y en la hora de nuestra muerte. Amén.
1: Dios te salve María, llena eres de gracia, el Señor es contigo. Bendita eres entre todas las mujeres y bendito es el fruto de tu vientre, Jesús.
0: Santa María, Madre de Dios, ruega por nosotros, pecadores, ahora y en la hora de nuestra muerte. Amén.
1: Dios te salve, María, llena eres de gracia, el Señor es contigo. Bendita eres entre todas las mujeres y bendito es el fruto de tu vientre, Jesús.
0: Santa María, Madre de Dios, ruega por nosotros, pecadores, ahora y en la hora de nuestra muerte. Amén.
1: Dios te salve, María, llena eres de gracia, el Señor es contigo. Bendita eres entre todas las mujeres y bendito es el fruto de tu vientre, Jesús.
0: Santa María, Madre de Dios, ruega por nosotros, pecadores, ahora y en la hora de nuestra muerte. Amén.
1: Dios te salve, María, llena eres de gracia, el Señor es contigo. Bendita eres entre todas las mujeres y bendito es el fruto de tu vientre, Jesús.
0: Santa María, Madre de Dios, ruega por nosotros, pecadores, ahora y en la hora de nuestra muerte. Amén.
1: Gloria al Padre, gloria al Hijo, gloria al Espíritu Santo.
0: Como era en el principio, ahora y siempre, por los siglos de los siglos. Amén.
2: Quinto misterio de gloria, la coronación de la Virgen María como reina y madre de todo lo creado.
0: Toda espléndida la hija del rey va adentro con vestidos en oro recamados. Con sus brocados es llevada ante el rey. Y una gran señal apareció en el cielo. Una mujer vestida de sol, con la luna bajo sus pies y una corona de 2 estrellas sobre su cabeza. Padre nuestro que estás en el cielo, santificado sea tu nombre. Venga a nosotros tu reino, hágase tu voluntad en la tierra como en el cielo.
1: Danos hoy nuestro pan de cada día, perdona nuestras ofensas, como también nosotros perdonamos a los que nos ofenden. No nos dejes caer en la tentación y líbranos del mal. Amén.
0: Dios te salve María, llena eres de gracia, el Señor es contigo. Bendita eres entre todas las mujeres, y bendito es el fruto de tu vientre, Jesús.
1: Santa María, Madre de Dios, ruega por nosotros pecadores, ahora y en la hora de nuestra muerte. Amén.
0: Dios te salve, María. Llena eres de gracia, el Señor es contigo. Bendita eres entre todas las mujeres, y bendito es el fruto de tu vientre, Jesús.
1: Santa María, Madre de Dios, ruega por nosotros pecadores, ahora y en la hora de nuestra muerte. Amén.
0: Dios te salve María, llena eres de gracia, el Señor es contigo. Bendita eres entre todas las mujeres, y bendito es el fruto de tu vientre, Jesús.
1: Santa María, Madre de Dios, ruega por nosotros pecadores, ahora y en la hora de nuestra muerte. Amén.
0: Dios te salve María, llena eres de gracia, el Señor es contigo. Bendita eres entre todas las mujeres, y bendito es el fruto de tu vientre, Jesús.
1: Santa María, Madre de Dios, ruega por nosotros pecadores, ahora y en la hora de nuestra muerte. Amén.
0: Dios te salve María, llena eres de gracia, el Señor es contigo. Bendita eres entre todas las mujeres, y bendito es el fruto de tu vientre, Jesús.
1: Santa María, Madre de Dios, ruega por nosotros pecadores, ahora y en la hora de nuestra muerte. Amén.
0: Dios te salve, María. Llena eres de gracia, el Señor es contigo. Bendita eres entre todas las mujeres, y bendito es el fruto de tu vientre, Jesús.
1: Santa María, Madre de Dios, ruega por nosotros pecadores, ahora y en la hora de nuestra muerte. Amén.
0: Dios te salve, María. Llena eres de gracia, el Señor es contigo. Bendita eres entre todas las mujeres, y bendito es el fruto de tu vientre, Jesús.
1: Santa María, Madre de Dios, ruega por nosotros pecadores, ahora y en la hora de nuestra muerte. Amén.
0: Dios te salve, María. Llena eres de gracia, el Señor es contigo. Bendita eres entre todas las mujeres, y bendito es el fruto de tu vientre, Jesús.
1: Santa María, Madre de Dios, ruega por nosotros pecadores, ahora y en la hora de nuestra muerte. Amén.
0: Dios te salve, María. Llena eres de gracia, el Señor es contigo. Bendita eres entre todas las mujeres, y bendito es el fruto de tu vientre, Jesús.
1: Santa María, Madre de Dios, ruega por nosotros pecadores, ahora y en la hora de nuestra muerte. Amén.
0: Dios te salve, María. Llena eres de gracia, el Señor es contigo. Bendita eres entre todas las mujeres, y bendito es el fruto de tu vientre, Jesús.
1: Santa María, Madre de Dios, ruega por nosotros pecadores, ahora y en la hora de nuestra muerte. Amén.
0: Gloria al Padre, y al Hijo, y al Espíritu Santo.
1: Como era en el principio, ahora y siempre, por los siglos de los siglos. Amén.
0: Dios te salve, Reina y Madre de Misericordia, vida, dulzura y esperanza nuestra. Dios te salve. A ti clamamos los desterrados hijos de Eva. A ti suspiramos gimiendo y llorando en este valle de lágrimas. Ea pues, Señora abogada nuestra, vuelve a nosotros tus ojos misericordiosos. Y después de este destierro, muéstranos a Jesús, fruto bendito de tu vientre. Oh clemente, oh piadosa, oh dulce Virgen María. Ruega por nosotros, Santa Madre de Dios, para que seamos dignos de alcanzar las promesas y gracias de nuestro Señor. Amén.
2: Y damos la bendición final al concluir nuestro Santo Rosario. El Señor esté con ustedes. Y la bendición de Dios Todopoderoso, Padre, Hijo y Espíritu Santo, descienda sobre cada uno de los que ha recitado con fe este Santo Rosario y bendiga sus hogares y sus trabajos. Amén.

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1: 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Son las 0 horas, 2 minutos.
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0: El Papa Francisco nos dijo sobre el amor humano. La familia es el ámbito no solo de la generación, sino de la acogida de la vida que llega como regalo de Dios. Cada nueva vida nos permite descubrir la dimensión más gratuita del amor, que jamás deja de sorprendernos. Es la belleza de ser amados antes. Los hijos son amados antes de que lleguen. Esto nos refleja el primado del amor de Dios, que siempre toma la iniciativa, porque los hijos son amados antes de haber hecho algo para merecerlo.
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0: Radio Buena Nueva indica la temperatura en el centro de la ciudad. En Linares, 11 grados, 5 décimas.
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0: 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Son las 0 horas 59 minutos.
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Un santo para cada día. Hoy, 8 de octubre, recordamos a Pelagia y Thais. La antigüedad cristiana se alimentó con el encanto de estas dos historias que, de algún modo, llevan al corazón cristiano la añoranza de la inocencia perdida y animan a retomar el buen camino. Es un consuelo encontrar en la tierra los rastros de quienes, habiendo sido presa del desarreglo, de la mala vida, que por algún tiempo juzgaron como buena, del desorden y la lejanía de Dios, pues mira, resulta que han sido gente que se salva. Sí, son una gran luz en la oscuridad que alienta la esperanza de los que somos más de los pecadores. Estas actitudes están personificadas en Pelagia y Thais. Pelagia se la presenta como una de las más insignes pecadoras del mundo, allá por la segunda mitad del siglo V. En Antioquía, este era el escenario de sus danzas sensuales y altaneras. Se llamaba Margarita, que es la traducción de Gema, quizá porque, en ocasiones, lo único que cubría su cuerpo de la extra hermosura eran collares de perlas. Tuvo en el marco de la providencia la suerte de toparse en el año 453 con Nono, anacoreta de Tabenas, sacado de allí para hacerlo obispo de Edesa y trasladado a Heliópolis de Siria, que por el momento participaba en un concilio provincial convocado por Máximo. Bastó oírlo para que Dios la moviera a sincera conversión, pidiera el bautismo y cambiara sus danzas, sus máscaras y avalorios por la penitencia. Termina el relato de su historia diciendo que murió penitente en Jerusalén, en el Monte de los Olivos, en el año 468, disimulando con una máscara su condición de mujer, habiéndose hecho llamar Pelagio. Thais fue anterior a Pelagia en el tiempo y en los oficios. Se educó como cristiana, pero la vida, sus encantos, el acoso de los finos, el hambre de placer y el atractivo de las riquezas estropearon tanto la acción de la gracia que pareció no convencerla. Vive entre el lujo y la prostitución de Alejandría. Refiere la narración que Pafnucio, el del desierto de Tebaida, la recordara de años atrás y sentía dolor, más que quien tiene una astilla clavada en el cuerpo por la perdición y escándalo de la cristiana. Sus penitencias dieron resultado, provocó un encuentro con ella y fue el instrumento de Dios para el cambio de Thais. Ahora está deshecha en lágrimas, implora el perdón del Maestro, le ruega su oración impetrante, recurre a la misericordia de Dios y pide que se le imponga penitencia. Muere penitente reconciliada por los años 348 y se le honra en las minologías griegas tal día como hoy. Es patrona de Alejandría y se la presenta arropada con ricas y coloreadas sedas, con un espejo, símbolo de la coquetería, y una gargantilla de perlas que representan sus riquezas mal adquiridas. Las dos son una delicada muestra que realza la misericordia del Señor. 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

0: Radio Buena Nueva indica la temperatura en el centro de la ciudad. En Linares, 11 grados, 7 décimas.
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0: Oración por nuestra tierra. Dios omnipotente, que estás presente en todo el universo y en la más pequeña de tus criaturas, tú, que rodeas con tu ternura todo lo que existe, derrama en nosotros la fuerza de tu amor, para que cuidemos la vida y la belleza. Inúndanos de paz, para que vivamos como hermanos y hermanas sin dañar a nadie. Dios de los pobres, ayúdanos a rescatar a los abandonados y olvidados de esta tierra, que tanto valen a tus ojos. Sana nuestras vidas, para que seamos protectores del mundo y no depredadores, para que sembremos hermosura y no contaminación y destrucción. Toca los corazones de los que buscan solo beneficios a costa de los pobres y de la tierra. Enséñanos a descubrir el valor de cada cosa, a contemplar admirados, a reconocer que estamos profundamente unidos con todas las criaturas en nuestro camino hacia tu luz infinita. Gracias porque estás con nosotros todos los días. Aliéntanos, por favor, en nuestra lucha por la justicia, el amor y la paz.

0: 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Es la una de la madrugada. 58 minutos.
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0: Radio Buena Nueva indica la temperatura en el centro de la ciudad. En Linares, 11 grados.
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0: 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Son las 2 de la madrugada. 58 minutos.
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0: Radio Buena Nueva indica la temperatura en el centro de la ciudad. En Linares, 11 grados, 4 décimas.
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0: 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Son las 3 de la madrugada. 58 minutos.
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El Papa Francisco nos dijo sobre el amor humano. Numerosos niños desde el inicio son rechazados, abandonados, les roban su infancia y su futuro. Algunos se atreven a decir, casi para justificarse, que fue un error hacer que vinieran al mundo. Esto es vergonzoso. ¿Qué hacemos con las solemnes declaraciones de los derechos humanos o de los derechos del niño, si luego castigamos a los niños por los errores de los adultos? Si un niño llega al mundo en circunstancias no deseadas, los padres u otros miembros de la familia deben hacer todo lo posible por aceptarlo como don de Dios y por asumir la responsabilidad de acogerlo con apertura y cariño. 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

0: Radio Buena Nueva indica la temperatura en el centro de la ciudad. En Linares, 10 grados, 9 décimas.
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Un santo para cada día. Hoy, 8 de octubre, recordamos a Pelagia y Thais. La antigüedad cristiana se alimentó con el encanto de estas dos historias que, de algún modo, llevan al corazón cristiano la añoranza de la inocencia perdida y animan a retomar el buen camino. Es un consuelo encontrar en la tierra los rastros de quienes, habiendo sido presa del desarreglo, de la mala vida, que por algún tiempo juzgaron como buena, del desorden y la lejanía de Dios. Pues mira, resulta que han sido gente que se salva. Sí, son una gran luz en la oscuridad que alienta la esperanza de los que somos más de los pecadores. Estas actitudes están personificadas en Pelagia y Thais. Pelagia se la presenta como una de las más insignes pecadoras del mundo, allá por la segunda mitad del siglo V. En Antioquía, este era el escenario de sus danzas sensuales y altaneras. Se llamaba Margarita, que es la traducción de Gema, quizá porque, en ocasiones, lo único que cubría su cuerpo de la extra hermosura eran collares de perlas. Tuvo, en el marco de la providencia, la suerte de toparse en el año 453 con Nono, anacoreta de Tabenas, sacado de allí para hacerlo obispo de Edesa y trasladado a Heliópolis de Siria, que por el momento participaba en un concilio provincial convocado por Máximo. Bastó oírlo para que Dios la moviera a sincera conversión, pidiera el bautismo y cambiara sus danzas, sus máscaras y avalorios por la penitencia. Termina el relato de su historia diciendo que murió penitente en Jerusalén, en el Monte de los Olivos, en el año 468, disimulando con una máscara su condición de mujer, habiéndose hecho llamar Pelagio. Thais fue anterior a Pelagia en el tiempo y en los oficios. Se educó como cristiana, pero la vida

sus encantos, el acoso de los finos, el hambre de placer y el atractivo de las riquezas estropearon tanto la acción de la gracia que pareció no convencerla. Vive entre el lujo y la prostitución de Alejandría. Refiere la narración que Pafnucio, el del desierto de Tebaida, la recordara de años atrás y sentía dolor, más que quien tiene una astilla clavada en el cuerpo por la perdición y escándalo de la cristiana. Sus penitencias dieron resultado, provocó un encuentro con ella y fue el instrumento de Dios para el cambio de Thais. Ahora está deshecha en lágrimas, implora el perdón del Maestro, le ruega su oración impetrante, recurre a la misericordia de Dios y pide que se le imponga penitencia. Muere penitente reconciliada por los años 348 y se le honra en las menologías griegas tal día como hoy. Es patrona de Alejandría y se la presenta arropada con ricas y coloreadas sedas, con un espejo, símbolo de la coquetería, y una gargantilla de perlas que representan sus riquezas mal adquiridas. Las dos son una delicada muestra que realza la misericordia del Señor. Un santo para cada día. Es un aporte de la Vicaría Pastoral y Producciones Buena Nueva.

0: 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Son las 5 de la madrugada. Exactamente.
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Oración por nuestra tierra. Dios omnipotente, que estás presente en todo el universo y en la más pequeña de tus criaturas, tú, que rodeas con tu ternura todo lo que existe, derrama en nosotros la fuerza de tu amor, para que cuidemos la vida y la belleza. Inúndanos de paz, para que vivamos como hermanos y hermanas sin dañar a nadie. Dios de los pobres, ayúdanos a rescatar a los abandonados y olvidados de esta tierra que tanto valen a tus ojos. Sana nuestras vidas, para que seamos protectores del mundo y no depredadores, para que sembremos hermosura y no contaminación y destrucción. Toca los corazones de los que buscan solo beneficios a costa de los pobres y de la tierra. Enséñanos a descubrir el valor de cada cosa, a contemplar admirados, a reconocer que estamos profundamente unidos con todas las criaturas en nuestro camino hacia tu luz infinita. Gracias porque estás con nosotros todos los días. Aliéntanos, por favor, en nuestra lucha por la justicia, el amor y la paz.

0: La ciudad. En Linares, 10 grados, 9 décimas.
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0: 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Son las 5 de la madrugada. 47 minutos.
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0: La hora en Buena Nueva. Son las 5 de la madrugada. 57 minutos.
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0: Radio Buena Nueva indica la temperatura en el centro de la ciudad. En Linares, 9 grados, 9 décimas.
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0: Son las 6 de la mañana. 33 minutos.
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1: Son las 6 de la mañana. 49 minutos.
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1: La hora en Buena Nueva. Son las 6 de la mañana. 57 minutos.
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Un santo para cada día. Hoy, 8 de octubre, recordamos a Pelagia y Thais. La antigüedad cristiana se alimentó con el encanto de estas dos historias que, de algún modo, llevan al corazón cristiano la añoranza de la inocencia perdida y animan a retomar el buen camino. Es un consuelo encontrar en la tierra los rastros de quienes, habiendo sido presa del desarreglo, de la mala vida, que por algún tiempo juzgaron como buena, del desorden y la lejanía de Dios, pues mira, resulta que han sido gente que se salva. Sí, son una gran luz en la oscuridad que alienta la esperanza de los que somos más de los pecadores. Estas actitudes están personificadas en Pelagia y Thais. Pelagia se la presenta como una de las más insignes pecadoras del mundo, allá por la segunda mitad del siglo V. En Antioquía, este era el escenario de sus danzas sensuales y altaneras. Se llamaba Margarita, que es la traducción de Gema, quizá porque, en ocasiones, lo único que cubría su cuerpo de la extra hermosura eran collares de perlas. Tuvo, en el marco de la providencia, la suerte de toparse en el año 453 con Nono, anacoreta de Tabenas, sacado de allí para hacerlo obispo de Edesa y trasladado a Heliópolis de Siria, que por el momento participaba en un concilio provincial convocado por Máximo. Bastó oírlo para que Dios la moviera a sincera conversión, pidiera el bautismo y cambiara sus danzas, sus máscaras y avalorios por la penitencia. Termina el relato de su historia diciendo que murió penitente en Jerusalén, en el Monte de los Olivos, en el año 468, disimulando con una máscara su condición de mujer, habiéndose hecho llamar Pelagio. Thais fue anterior a Pelagia en el tiempo y en los oficios. Se educó como cristiana, pero la vida, sus encantos, el acoso de los finos, el hambre de placer y el atractivo de las riquezas estropearon tanto la acción de la gracia que pareció no convencerla. Vive entre el lujo y la prostitución de Alejandría. Refiere la narración que Pafnucio, el del desierto de Tebaida, la recordara de años atrás y sentía dolor, más que quien tiene una astilla clavada en el cuerpo por la perdición y escándalo de la cristiana. Sus penitencias dieron resultado, provocó un encuentro con ella y fue el instrumento de Dios para el cambio de Thais. Ahora está deshecha en lágrimas, implora el perdón del Maestro, le ruega su oración impetrante, recurre a la misericordia de Dios y pide que se le imponga penitencia. Muere penitente reconciliada por los años 348 y se le honra en las minologías griegas tal día como hoy. Es patrona de Alejandría y se la presenta arropada con ricas y coloreadas sedas, con un espejo, símbolo de la coquetería, y una gargantilla de perlas que representan sus riquezas mal adquiridas. Las dos son una delicada muestra que realza la misericordia del Señor. 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Son las 7 de la mañana. 23 minutos.

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2: Son las 7 de la mañana. 33 minutos.

Oración por nuestra tierra. Dios omnipotente, que estás presente en todo el universo y en la más pequeña de tus criaturas, tú, que rodeas con tu ternura todo lo que existe, derrama en nosotros la fuerza de tu amor, para que cuidemos la vida y la belleza. Inúndanos de paz, para que vivamos como hermanos y hermanas sin dañar a nadie. Dios de los pobres, ayúdanos a rescatar a los abandonados y olvidados de esta tierra que tanto valen a tus ojos. Sana nuestras vidas, para que seamos protectores del mundo y no depredadores, para que sembremos hermosura y no contaminación y destrucción. Toca los corazones de los que buscan solo beneficios a costa de los pobres y de la tierra. Enséñanos a descubrir el valor de cada cosa, a contemplar admirados, a reconocer que estamos profundamente unidos con todas las criaturas en nuestro camino hacia tu luz infinita. Gracias porque estás con nosotros todos los días. Aliéntanos, por favor, en nuestra lucha por la justicia, el amor y la paz.

0: La hora en Buena Nueva. Son las 7 de la mañana. 59 minutos.
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5: Bienvenidos a la emisora Buena Nueva, ¿cómo están? ¡Buen día! Jueves 8 de octubre de 2026. Hoy el tiempo es rápido y veloz, no da tregua. Tenemos un importante caudal de información. El caso Cloro, el caso Factura, la hospedería San Ambrosio, temas de empleo, el deporte, hay cambio de horario para el Depo, mucho que conversar, analizar y sociabilizar. Es el compromiso del equipo técnico y profesional de Buena Nueva al servicio del Maule Sur. Control Master, Francisco Ortega Saldías. El Longaví, Juan Durambuena, JN a través de Radio El Nevado. Estamos en Chanco, Pablo Jara, en el borde costero, en la Buena Nueva Constitución, 89.5 en nuestra app, en nuestro fanpage, en radiobuenanueva.cl y por supuesto a través del 97.9. Hoy se recuerda a Nuestra Señora de Begonia. Felicidades. La temperatura ambiente 10.7 grados. A esta hora, movimiento súper tranquilo, súper normal. Hay días, esta es una realidad muy objetiva, en que baja en forma sostenida el movimiento vial. Y esto se debe al costo del combustible, Francisco Vitores. Uno observa, hoy por ejemplo el movimiento es menor en comparación al día lunes y los días viernes. Da la impresión que el lunes y viernes se usa más el vehículo. Y en el resto de los días hay una especie de contracción que origina dejar el móvil en la casa, buscar el contacto con un vecino, amigo, pero se nota, es muy llamativo, la baja el movimiento. Por ejemplo, a esta hora en Plaza de Armas, la imagen, súper, súper expedito. Mira, si es algo muy, muy objetivo lo que yo planteo respecto de cómo ha ido disminuyendo el uso del vehículo a raíz del bencinazo y el alto costo de la vida en este instante en nuestro país. Revisemos de inmediato lo más importante de Punto Provincial. Habló la fiscal jefe del Ministerio Público de esta ciudad, Carola D'Agostini Ibáñez. Lo hizo a través de un registro oficial difundido por comunicaciones de la Fiscalía del Maule para abordar el caso Cloro, este hito investigativo que nos mantiene muy atentos desde el punto de vista de la ciudad, donde está formalizado el alcalde Mario Mesa, también funcionarios del municipio, exfuncionarios y un grupo de comerciantes. Esto planteó la fiscal persecutora de nuestra comuna.
6: El día domingo 4 de octubre se presentó la acusación en contra del alcalde Mario Mesa Vázquez y varias personas más que son o eran funcionarios activos de la Municipalidad de Linares y de sus departamentos, con la finalidad de que sea el Tribunal de Garantía en primer término quien conozca en la audiencia de preparación de juicio oral aquellos medios de prueba que van a ser que nosotros vamos a presentar en un juicio oral que se va a desarrollar posteriormente, cuya finalidad es que nosotros podamos acreditar la responsabilidad que le cabe a estas personas en delitos de fraude al fisco y de fraude de beneficios o de subvenciones, como también se conoce en nuestra legislación. El día 3 de noviembre es la audiencia de preparación y si la audiencia se realiza, pasamos inmediatamente a la etapa de juicio oral, donde se van a resolver las peticiones de los distintos intervinientes.
5: En el comunicado se informa de 55 testigos y 432 documentos como medios de prueba. También se confirma que la pena requerida para el alcalde Mario Mesa y John Sancho es de 15 años y un día. La autoridad ha indicado, lo expresó ayer acá en nuestra emisora, que va a buscar ser absuelto de estos cargos penales que le impone el Ministerio Público a través de un juicio oral. Esa es la arista judicial y la voz de la fiscal Carola D'Agostini. Ayer, y agradezco siempre la confianza, muchas personas me preguntaron, me consultaron, ¿qué pasa con el alcalde Mario Mesa? ¿Sigue en el cargo? ¿No sigue en el cargo? ¿Continúa al mando del municipio? El jefe comunal ayer fue acá súper claro que mientras no tenga un documento judicial, él no abandona el cargo. Por lo tanto, cumplió una jornada mediática, estuvo acá en nuestra emisora y en otros medios de comunicación. Estuvo en terreno, presidió un consejo municipal extraordinario que tiene que ver con la discusión por el presupuesto 2027. Le pregunté esto a un abogado capitalino. Me dice: César, la autoridad debe cesar en su cargo el día 3 de noviembre. Ese día, el alcalde Menemesa debe cesar en el cargo porque es ese día, en audiencia pública, cuando se le comunica formalmente de las penas y lo que viene en el caso Cloro. Esa es la información responsable que se me ha entregado. Por lo tanto, desde ese instante va a comenzar la discusión respecto de quién lo reemplace como autoridad comunal. Y por 45 días será el administrador municipal, que lo subroga en su condición de alcalde legalmente de acuerdo a la disposición jurídica, quien lo reemplace. Y tras ese periodo se debe convocar a una sesión de consejo municipal para buscar al postulante alcalde suplente desde ese periodo. Ese alcalde suplente debe obtener 5 votos. De acuerdo a lo que suceda en la primera sesión, se va a una segunda sesión, si no a mayoría de 5 votos, donde el Consejo Municipal, sus integrantes, deben votar por las 2 primeras mayorías de la primera votación. Si esa persona, ese concejal, no tiene 5 votos, se va a un tercer consejo municipal y allí asume el concejal más votado. Esa es la explicación con peras y manzanas respecto de lo que pasa acá en la municipalidad. ¿Quiénes están siendo sondeados? Porque esto es política. Para ser alcalde suplente tras todo este periodo, está siendo sondeado el concejal Marcelo Campos y la concejal Pamela Ávila. Ahí ya hay negociaciones de todo tipo, ¿eh? Acá ya están ya notificados senadores, diputados, están notificados también dirigentes de la UDI, de RN, de Republicanos. Esto en política es así. Como no existe un concejal que tenga mayoría absoluta, uno podría suponer, establecer, que por lógica debería ser el suplente el concejal Fayo Vargas. Pero, reitero, esto es política, hay mucho todavía que conversar, que analizar. Como yo soy súper responsable en lo que planteo y en lo que digo, y por la experiencia, yo estimo que el concejal más capacitado para asumir una suplencia es el concejal Lenín Fuentes. Pero es comunista. Y es muy difícil que así sea. Súper responsable por lo que veo en el Consejo Municipal, por la forma de relacionarse, por su postura profesional, prudente, fiscalizador, serio. Así de claro. ¿O no, Francisco? Así de claro. pero es muy difícil que eso pase. Yo diría que imposible, imposible prácticamente que eso pase. Pero si usted me pregunta por el concejal más calificado en este instante para una suplencia, es Lenín Fuentes. Pero en política eso no va a pasar, creo yo. Le reitero, mucho que discutir, mucho que analizar, pero esa es la realidad del asunto hoy día. Tristemente, tristemente, porque hay mucho tema en caminos, en salud, educación, turismo, deporte, medio ambiente, desarrollo, que pierde mucha fuerza a raíz de todo este quilombo judicial en que estamos envueltos. 8:15. Vamos ahora al caso Factura, Castillo de Naipes, porque ayer hubo novedades y se formalizó a otras dos personas en el marco de esta investigación por fraude, cohecho, soborno, falsificación de instrumento público y una serie de delitos. Tenemos la reacción del fiscal a cargo de esta indagación, el fiscal jefe de San Javier, Patricio Caroca.
7: Y se puso a disposición del tribunal dos imputados que formaban parte de esta organización criminal que defraudaba al fisco en la región del Maule. Se trata de la directora de obras públicas de la Municipalidad de Longaví y de un ex arquitecto adjunto a Junji. Estos dos sujetos defraudaban al fisco recibiendo coimas, sobornos de una empresa constructora. En el caso de la directora de obras municipales de Longaví, esta recibió más de 13 millones de pesos directamente y a través de su madre y utilizaba palabras claves para solicitar el dinero. Un asado correspondía a 1 millón de pesos. En el caso del otro funcionario, arquitecto de la Junji, este recibió más de 24 millones de pesos triangulado a través de una amiga y otros fondos que recibía directamente. Se trata de funcionarios públicos que utilizaban sus cargos para enriquecerse personalmente. Se trata de infracciones graves al principio de probidad y que ponen en tela de juicio la confianza de las personas en las instituciones.
5: Ahí está la reacción del fiscal jefe de San Javier, Patricio Caroca, en esta investigación por fraude al fisco, cohecho, soborno y distintos delitos. Los imputados, Rodrigo Ibacache, prisión preventiva en la cárcel Laguna de Talca, y Valeria Arancibia, directora de obras municipales de la comuna de Longaví, también en prisión preventiva, y 4 meses para esta indagación en el centro penitenciario femenino de Talca. Resta una persona por ser formalizada en esta causa, que es el director de finanzas, ex director de finanzas de la municipalidad de Colbún, Octavio Fuentes. Solo le resta ser formalizado en esta investigación. También muy serios, este caso Factura sigue y es probable que la próxima semana existan más novedades. Así que esto continúa, esto no para, y hay también denuncias, opiniones. Habló un concejal de Curicó que planteó revisar esta materia, este asunto, a raíz de la desaparición de la concejal de Villa Alegre, María Ignacia González. Hizo ahí un análisis un concejal en Curicó y pidió que esto también se aclare y se define si hay alguna vinculación, posibilidad, un supuesto respecto de la desaparición de la concejal de Villa Alegre, María Ignacia González. Está todo esto muy, muy, muy revuelto y acá estamos tratando de explicar paso a paso lo que pasa en este tema. 8:20 minutos. 8:20 minutos. Yo insisto, yo cuando emito un comentario lo hago desde el punto de vista periodístico, observando el movimiento. Muy humilde, yo soy el periodista que más va a los consejos municipales hace 35 años. Hace más de 35 años que yo voy siempre al consejo municipal. Por eso yo emito un comentario lo más fundado posible. Y acá, por ejemplo, varios funcionarios municipales me dicen que están de acuerdo con lo que yo planteo. ¿Se da cuenta? En forma, me dicen, don César, no diga mi nombre, pero es verdad. Quien tiene la mejor preparación, serio, culto, prudente, es Lenín Fuentes. Pero la militancia comunista lo complica. Veremos qué pasa respecto de aquello. Y esta es una muy buena información, positiva, de esas que gustan acá en nuestra emisora. La Hospedería San Ambrosio, que maneja nuestro obispado, cumplió un año aportando a las personas en condición de calle. No solo dándoles un techo, sino que el cariño, el acompañamiento, la acogida, una palabra de aliento. Recinto ubicado en Esperanza con Freire, lo que fue por años la Hospedería del Hogar de Cristo. Respecto a esta instancia, habló Monseñor Tomislav Kolgetich, obispo de la diócesis de Linares.
8: Un año, sí, con mucha, mucha alegría. Ha sido un año de aprendizaje. Hemos estado conociendo este rodaje. Muy contentos. Aquí Don Ibar, nuestro diácono encargado de la hospedería. El personal que trabaja día a día, 24-7, no, a esta hora no puede estar por su descanso, pero son personas muy comprometidas, con mucha experiencia, con mucho amor realmente por las personas. Así que bueno, dando gracias a Dios por el poder tenerla, y yo también doy gracias a tantas, tantas personas que anónimamente vienen día a día, traen alimento, traen útiles para las personas de aseo, en fin, ayudas según las posibilidades de cada cual. Para la fiesta nos trajeron algunas tortas, algunas cosas ricas para la gente. Así que contentos, como diría San Alberto, y desafiados también, porque estas personas son personas que tienen muchas necesidades, no tienen vivienda, no tienen trabajo, muchos tienen problemas de salud graves. O sea, creó una red con las instituciones estatales, que ya está funcionando, una red solidaria, con la posta, con la gente de la municipalidad, con nosotros y otras instituciones, Red Calle, para tratar de ver en esa red cómo ayudamos a sacar adelante a que abandonen la calle. Esa es la meta final. Por ahora esto es una tarea provisoria. El sueño nuestro, que ojalá Dios quiera, más de 200 personas que viven en las calles de la ciudad de Linares, que esas personas algún día puedan abandonar la calle. Así que dentro de lo que hemos podido hacer, estamos muy agradecidos del Señor, muy contentos, agradecidos a la ciudad de Linares y con grandes desafíos.
5: El diácono Ibar Huerta, a cargo de la hospedería, también conversó con nuestra emisora.
9: Para nosotros como obispado y Fundación Caritas, tenemos una experiencia muy hermosa de poder haber recibido este mandato del Evangelio, de poder acoger a las personas que viven en situación de necesidades en todo sentido. Queremos darle las gracias a través de estos medios de comunicación, como bien decía Monseñor, a las organizaciones, los particulares, los feriantes, las panaderías, las farmacias, todos los que nos ayudan, digamos, particulares que nos ayudan, las personas que integran las pastorales, las parroquias, que nos ayudan con sus alimentos para poder saciar el hambre de ellos. Agradecer de manera muy especial a Monseñor, a Don Rodrigo, porque han destinado los recursos que prácticamente no teníamos para poder embocear esta casa, de manera tal de que las personas en situación de calle puedan tener un espacio donde poder cobijarse de la lluvia, saciar su hambre, poder encontrar, digamos, además de la parte alimentaria, compañía, presencia. Cuando vemos nosotros una persona en situación de calle, nos rehuimos, cruzamos para la vereda del frente. Sin embargo, acá en esta hospedería tenemos la posibilidad de conversar con ellos, conocer cuáles son sus flagelos y todo eso. Por lo tanto, estamos muy contentos de haber cumplido un año y vamos avanzando. A medida que van pasando los días, vamos consiguiendo los recursos necesarios para darle mayor comodidad a estas personas, nuestros hermanos menores.
5: ¿Cuántas personas atiende la hospedería y en qué horario se va a llevar?
9: La verdad es que nosotros, la hospedería comienza a funcionar a las 3:30 con la manipuladora de alimentos que prepara la alimentación. Ellos cenan a las 6:00 p.m, 6:30. A las 5:30 se abre la hospedería para que lleguen las personas y toman su cena, un café a eso de las 9:00 p.m. Al otro día, a las 7:00 a.m, ya están tomando desayuno. Hay varios de ellos que trabajan, digamos, ¿no? Y ustedes han visto por las calles a algunas personas que andan vendiendo pañitos de cocina, que andan vendiendo caramelo y todo eso. Ese para ellos es su trabajo. Otros ya están trabajando de manera especial porque trabajan en los jardines y todo eso. Entonces, es muy importante poder abrir los espacios para que ellos puedan incorporarse en la sociedad.
5: Otra opinión respecto de la hospedería, su impulso, la necesidad de colaborar con ella, entregó Rodrigo Barrera, de nuestro obispado.
10: Bueno, efectivamente, como decía Monseñor y Don Ibar, este ha sido un año de aprendizaje, ¿cierto?, para nosotros, como obispado y Fundación Cáritas, y estamos muy contentos porque este espacio continúa entregando esta función antes en manos de otra institución, y hoy día con nosotros hemos podido remozar, mejorar e invertir para darle mejores condiciones a los espacios que hoy día ocupan nuestros usuarios. Pero efectivamente, como tú dices, para el funcionamiento del hogar mismo, de la hospedería, no nos alcanzan los recursos, y ahí es donde vamos a nosotros a implementar una campaña económica para que la comunidad también pueda hacerse parte de esta obra haciendo su aporte. Ya estamos hoy día configurando, armándola con alguna empresa que nos va a colaborar para que nos puedan ayudar a poder recaudar recursos que nos ayuden a financiar los gastos fijos que tenemos permanentemente. Gracias a Dios no nos ha faltado, gracias a Dios hemos contado con los alimentos para que nunca nos falte, pero en la parte económica sí tenemos un problema, pero confiamos en que con una buena campaña Linares también nos va a colaborar.
5: Además de recursos, se requiere acompañamiento. Si usted es parte de un grupo adulto mayor, de un centro juvenil, si su hijo participa de estas instancias, pueden ir, coordinarse con los responsables, estar ahí en la hospedería, acompañar a las personas en condición de calle. Ojo, esto es un asunto también muy relevante que nos debe hacer reflexionar. Lo comentaba la abogada Judith Villagrán, de Cáritas. Ha aumentado el número de personas de sexo femenino, mujeres en condición de calle, agravado con todo lo que representa ser mujer, la violencia psicológica, sexual, el maltrato, pero también con mucha resiliencia, decía Judith, que la mujer tiene mayor resiliencia que el hombre y tiene mayor capacidad de reinventarse, pero es una situación objetiva. Hoy día, auditores, auditoras, tenemos acá en la ciudad de Linares más de 200 personas en condición de calle. Cada uno tiene su historia, su personalidad, su forma de ser. Hay quienes incluso dicen, no, yo me quedo en la calle y me quedo en la calle. Esa es mi decisión. Es una realidad dolorosa la que vivimos.
11: 8:28 minutos. El corte, la pausa, y estamos con noticias de empleo acá en nuestra zona.
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11: 8:29 minutos. Acá explotó mi teléfono con el comentario que yo entregué respecto de el concejal de Ninfuentes, y es un gusto cuando uno responsablemente hace un comentario y la gente dice así es. Así es. Y eso es bueno desde el punto de vista político, porque la gente tiene apreciaciones y también opiniones respecto de nuestras autoridades. Pero este asunto no depende de mí ni de usted, depende de lo legal y de la negociación política. Y ahí ese es otro asunto. Yo reitero, la suplencia está siendo observada a nivel nacional. Ya hay senadores, diputados, ministros. Oye, hay una entidad de tema ahí increíble. Vamos al empleo. Ayer una feria laboral acá en nuestra comuna para lograr información para que la gente pueda acceder a un puesto laboral. Comienza el trabajo de temporada. Habló respecto de esta instancia que se efectuó en el teatro, perdón, en el gimnasio municipal de Linares. El delegado presidencial, sí, él habló. El delegado presidencial, profesor Cristian González.
13: Bueno, en el plan Chile Despega que ha impulsado nuestro gobierno, la principal preocupación está en poder generar nuevos puestos de trabajo, también poder generar una mejor movilidad económica, un incentivo económico, dar facilidad a las empresas que quieran contratar también a nuevos funcionarios, y es por lo mismo que se ha impulsado en primer término lo que es el subsidio a la contratación y ahora el subsidio unificado al empleo, que también persigue principalmente propiciar la contratación de personas de mayores de 55 años que quedan un poquito aisladas, gente que tiene alguna discapacidad, personas jóvenes y principalmente las mujeres, que es también uno de nuestros focos. Así es que hoy día estamos muy contentos porque hay una feria laboral que se está desarrollando acá en Linares, en donde hay más de 13 empresas presentes y en donde se van a generar más de 2.000 puestos de trabajo, lo que nos tiene muy contentos también. Sabemos que es una primera instancia, hay que seguir trabajando fuertemente para propiciar nuevas oportunidades para la gente, pero creo que es un buen inicio, son buenas medidas que van a ir propiciando mejores oportunidades, nuevos puestos de trabajo y también como gobierno hacernos cargo de esta situación que estamos viviendo como provincia y de esa manera poder dar soluciones y mejores condiciones para cada una de las personas de la provincia de Linares.
11: Otra opinión entregó el jefe regional de Sense, Oscar Morales.
14: Un nuevo subsidio, que es el subsidio unificado al empleo, que ustedes van a conocer como la sigla SUE, que es muy importante porque apunta y focaliza el esfuerzo público en aquellos grupos sociales que tienen mayores barreras de acceso y permanencia al empleo. Como bien lo dijo, ¿no es cierto?, nuestro delegado y nuestro seremi del trabajo, el mundo de los jóvenes, ¿cierto?, que hoy día vemos muchos rostros jóvenes en esta feria, todos aquellos jóvenes que ya cumplieron los 18 años, ¿cierto?, hasta los 24 años pueden ser beneficiados de este subsidio llamado SUE. Las mujeres desde los 25 años, ¿cierto?, hasta los 54 años. Las mujeres, muy importante, el desempleo tiene mucho rostro femenino, mucho rostro de mujer. Las personas con experiencia mayor, no queremos decir adultos mayores, con experiencia mayor, ¿cierto?, desde los 55 años también pueden ser partícipes de la bonificación al empleo y ser partícipes de esta oportunidad de generar nuevo empleo. Y finalmente, un esfuerzo muy hermoso que es subsidiar, ¿cierto?, a la empresa empresas y los trabajadores que están en condiciones de discapacidad. Este subsidio tiene sostenibilidad en el tiempo, el subsidio sube, dura 12 meses y en el caso específico de las micro y las pequeñas empresas puede durar hasta 15 meses. Y a los trabajadores que están en condiciones, ¿cierto?, de discapacidad también puede durar 15 meses. Así que es una gran oportunidad, una gran noticia para Chile, para la provincia de Linares y para nuestra región del Maule.
11: El Seremi del Trabajo, Ervin Castillo, afirmó:
15: el gobierno del presidente Kass está ocupado especialmente en levantar la provincia de Linares. Tenemos un especial compromiso por darle oportunidad de trabajo a cada uno de los vecinos y vecinas de la provincia de Linares. Y por eso hoy día estamos con una feria laboral con más de 2.200 cupos por parte de tres empresas, esencialmente del rubro frutícola y también de la construcción, donde efectivamente tenemos una alta demanda acá en el gimnasio Ignacio Carrera Pinto. Destacar también que estamos hoy día comunicándole a la ciudadanía el lanzamiento del SUBE, que lo que hace es enfocarse en cuatro grupos prioritarios: jóvenes, mujeres, personas con discapacidad y personas que tienen de 55 años en adelante, que también les cuesta mucho la reinserción laboral en esa etapa de la vida. Como también destacar lo que tiene que ver con el subsidio a la contratación, que hemos tenido un récord, digamos, en postulaciones a nivel nacional, solamente superados por la región metropolitana, que es una región que cuenta con 7 millones de habitantes, por tanto no podemos compararnos en esa sintonía. Tenemos ahí más de 5.000 postulaciones por más de 1.000 empresas y ya han sido beneficiados con el pago de sus remuneraciones alrededor de 1.200 vecinos, trabajadores de, digamos, la región del Maule, trabajadores que se encontraban, a lo menos durante los últimos 3 meses, sin encontrar trabajo. Recordemos que cuando el gobierno del presidente Kass asume la condición laboral, los chilenos se estaban demorando casi 8 meses en encontrar trabajo. Nosotros efectivamente nos hemos hecho cargo de administrar, de solventar una situación laboral súper compleja, súper difícil. Tenemos mucho por hacer y también esperamos que haya, junto con esto del CEN, y todos los mecanismos que estamos haciendo, vamos a impulsar obras que en el fondo lo que hacen es hacer mucho más fácil la contratación de trabajadores desde proyectos del MIMBU, Vivienda y Urbanismo, el Ministerio de Obras Públicas y también desde la SUBDERE, como también el plano legislativo, donde esperamos, por ejemplo, el pronto avance de leyes como la Sala Cuna Universal, que creemos que va a poder generar en el mediano y largo plazo más de 140.000 puestos de trabajo en todo el país para las mujeres, porque efectivamente nuestro código laboral aún mantiene muchos desincentivos para poder contratar a mujeres. Así que estamos con un plan integral, grueso, potente, y esperamos que, por supuesto, acá también tengamos una gran respuesta hacia adelante para todos los vecinos de la provincia de Linares.
11: Presente en esta feria laboral el CORE Francisco Durán.
16: Agradecer al gobierno del presidente Kass, creo que varias de las medidas que se han tomado van mirando principalmente una de las crisis que a nosotros nos preocupan más como Maule Sur, ese más de 10 y tanto por ciento de cesantía que nosotros tenemos, con estas acciones concretas como esta Feria del Empleo, que tiene más incluso fuentes hoy día de trabajo disponibles, son las medidas concretas que hay que tomar. Agradecemos hoy día la presencia de todas las autoridades, tanto regionales como locales, respecto de la preocupación que están mostrando por la generación de empleo. Nosotros desde el Consejo Regional estamos preocupados también de generar inversión. Yo creo que eso también es muy importante. Empleo e inversión siempre van de la mano. Por lo tanto, hay un desafío conjunto que todas las autoridades debemos tomar en común. Y es por eso que hoy día este primer pie, que es la Feria del Empleo, a nosotros nos da un alivio, porque van a haber más de 2.500 puestos de trabajo que van a permitir que las personas de Linares también puedan encontrar alguna actividad laboral. Finalmente, nosotros estamos convencidos de que una de las principales preocupaciones hoy día es la falta de trabajo. Por lo tanto, todas las medidas que se tomen en esta vista son medidas que se agradecen. Así que estamos hoy día muy pendientes de todas las personas que están buscando una colocación laboral en esta feria que hoy día está en el gimnasio municipal.
11: Por último, habló el alcalde de Linares, Mario Mesa.
17: Agradezco a las autoridades del gobierno del presidente José Antonio Kast, porque si estamos aquí en este momento es porque tuvimos 4 años de borrachera de gobierno que lo único que hicieron es desincentivar el crecimiento y el empleo. 40 horas, ley Karim, aumento de la carga para que los empleadores pudieran contratar. Conclusión: Chile tiene más de 2 millones de desempleados, 2 millones informales, 1 millón de empleos también. Y eso en 6 a 8 meses, este gobierno del cual yo soy parte se ha hecho cargo. ¿Y cómo se hace cargo? Primero, no solamente con esta feria laboral que todos los años Cercotec, Sense, el Ministerio del Trabajo lo hacen y agradezco la voluntad de las autoridades acá presentes, sino con algo súper concreto, porque esta feria tiene una multiplicidad de empresas, McDonald's, Alfa Labela, Agroindustria y otros para más de 2.200 personas, pero con algo súper concreto, con dos subsidios que son tremendamente potentes, porque colocar puestos de trabajo con empresas del rubro no tiene ningún mérito al gobierno. El mérito que tiene nuestro gobierno es que hay dos tremendos subsidios. Uno que viene desde julio para todas las empresas constituidas y para los trabajadores que puedan acreditar que los tres últimos meses están desempleados. Y en segundo lugar, un subsidio especial directamente focalizados para cuatro grupos de personas que ya han mencionado las autoridades. Ese es el esfuerzo que yo valoro de sobremanera del gobierno. Espero que al final de la jornada haya una multiplicidad de colocación de puestos de trabajo, pero lo más importante es que las empresas están recibiendo el apoyo del gobierno con un subsidio concreto y con un subsidio focalizado. Y el focalizado es para grupos de personas que requieren una ayuda: jóvenes, adultos mayores, personas con 55 años y personas discapacitadas. Cuando se trata de hacerse cargo de los problemas, se trabaja con los municipios, con las empresas. Estas personas no debieran estar en cesantía, y si lo están, es producto de la borrachera que tuvimos los últimos 4 años de gobierno y que nuestro gobierno se está haciendo cargo.
11: 20 minutos para las 9 de la mañana. Oye, el alcalde andaba súper efusivo en su reacción. Y él mismo se contradice cuando dice que ya no hay excusa para... Acá lo dijo todavía, ¿te acuerdas? Que no hay excusa para hacer el trabajo. Pero así es la política. Oye, acá ha sido una jornada explosiva en el WhatsApp y en las plataformas. 19 para las 9 de la mañana. Sí, no. Muy endorfinado el alcalde Mario Mesa, en su opinión. 19 para las 9 de la mañana. El informe del tiempo. Dicen que habrá lluvias y tormenta eléctrica. Vamos a revisar el dato oficial. Perfecto. Le comento, hubo un incidente el día sábado recién pasado. Esto ya también es oficial. Hubo un incidente que en definitiva fue, de acuerdo a la información, un intercambio verbal. Así es, un intercambio verbal en el marco de la inauguración de la Media Luna allá en San Antonio Encina. Un intercambio verbal entre la reconocida funcionaria municipal Patricia González Marín y la concejal Pamela Ávila. Esto en el marco de la fiesta que se organizó durante esa jornada en San Antonio Encina, en la Media Luna. Y de acuerdo al antecedente periodístico, Patricia González encaró a la concejal Pamela Ávila y le expresó su molestia porque se sumó a la acusación contra el alcalde Mario Mesa, esta segunda acusación por notable abandono de deberes. Le dijo Patricia González lo que muchas personas en silencio comentan de la concejal Pamela Ávila tras esta decisión política de sumarse a esta acusación. y esto generó un altercado verbal. La molestia de la concejal Pamela Ávila, que puso en antecedentes de esta situación al alcalde Mario Mesa, y ayer el jefe comunal decidió abrir un sumario administrativo para que esto se indague. Así es, y la información que yo tengo es que la concejal Ávila se mantuvo en calma, con tranquilidad, pero puso el antecedente en poder de los jefes comunales, en este caso de la autoridad. El alcalde le pidió las disculpas del caso, y ayer se abrió un sumario administrativo, y también se estableció una nota de demérito sobre la figura de Patricia González Marín. Y se abrió esta investigación sumarial.

Y en lo oficial, en lo concreto, se decidió abrir este sumario administrativo y esta nota de mérito para Patricia González. Cosas que pasan en el barrio municipal acá en nuestra comuna. Veremos qué pasa al respecto. Pero hay sumario ya en curso y ese sumario va a definir qué sucede sobre esta situación. Este diálogo entre Patricia González y la concejal Pamela Ávila, que no pasó mayores, aparte de ser un tema verbal. Yo indicaba el informe del tiempo. Acá está el dato. Lo veo de inmediato. El informe del tiempo indica lo siguiente. Hoy en Cauquenes, Parral, Retiro, Longaví, Linares, Colbún, Yerbas Buenas, San Javier, Villalegre, nada, la concejal María Ignacia González, tristemente, 19 grados, nublados chubascos y tormenta eléctrica por la tarde. Mañana 9:18, nublados chubascos aislados, tormenta eléctrica. Sábado 6:17, nublado. El domingo 8:19, nublado. En la costa del Maule, Constitución, Loanco, Pellines, Chanco, Cronipe, Peyúgue, Chovellén. Hoy 17 grados, nublados chubascos y tormenta eléctrica. Mañana 11:16, nubosidad parcial. Fin de semana, sábado en la playa 9:14, nublado. El domingo 10:16, nublado en nuestro territorio.

Haz deporte, sé feliz y cuida el medio ambiente. Mucho Nehuen Compuche, recuerda que la vida es ahora. Gracias, nos vamos con todo el deporte. Que esté muy bien, hasta luego.

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1: 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Vamos al deporte. Nos comenta Gerardo Antonio Domínguez.
2: ¿Qué tal? ¿Cómo les va? Un agrado de saludarles. Bienvenidos a nuestro análisis deportivo. Hubo cambio de día y hora del partido de Deportes Linares Trasandino. Definitivamente, esto lo dio a conocer ayer por la tarde, la Corporación y la Sociedad Anónima Deportiva Profesional. Se juega el día sábado a las 7 de la tarde, Estadio Fiscal Tucapel Bustamante Lastra, Deportes Linares y el cuadro de Trasandino. Está confirmado el partido, entonces lo más importante sin duda es que la gente vaya al estadio, apoya a los albirrojos en este partido que es fundamental. Otra final, Deportes Linares Trasandino, el día sábado a las 7 de la tarde en el Tucapel Bustamante Lastra. Venta de entradas presenciales en Selmena, jueves y viernes de 10 a 19, Dulcería del Maule, jueves y viernes de 15 a 19 horas, sábado de 9 a 14, Boletería Estadio, sábado 11 a 19 horas, entrada vía online en Passline y el ticket streaming en movilticket.cl. Así que no se olvide, partido entonces que se juega el día

0: sábado a las 7 de la tarde, Deportes Linares y el cuadro de Trasandino. A las 7 de la tarde, este día sábado 10 de octubre. Cambiamos de tema porque la selección de la FAL está entre los cuatro mejores de la región. Y este fin de semana se juega un partido súper interesante con Longaví, que también está cumpliendo una tremenda campaña. Un duelo, pero que va a ser con dientes apretados, que está programado en la cancha municipal este sábado a las 5 de la tarde, la FAL con Longaví. Todo competidor. Así que apoyar a la FAL sábado 5 de la tarde en cancha nacional municipal. Y la otra llave la jugarán Teno con Chanco. También juegan a las 5 de la tarde el día sábado. Escuchemos al técnico Jaime Nova tras la clasificación a estas semifinales.
1: Ahí estamos. Costó un mundo, ¿no? Un equipo duro. Un equipo duro, fuerte. Bueno, ya lo palpamos nosotros y yo se lo comenté en la semana. Un equipo muy difícil. Pero logramos el objetivo. Hicimos la tarea, los dos goles de diferencia y en penales creo que anduvimos certeros. Perdimos un penal, pero el arquero nosotros también atajó otro por ahí. Así que, gracias a Dios, estamos entre los cuatro ya, pues, sí, años que no estamos aquí, parece, porque he sido un dirigente ahí.
2: Sí, sí, muchos años. Así que, felicitaciones, profe, porque se vio un buen partido, se vio la mano suya. Este equipo está para grandes cosas, profe, sí. Ya tenés en semifinales y a la vez lo conversamos la semana, un equipo que juega a ras de piso, juega al estilo de Jaime Nova.
1: Sí, no, y bien ofensivo el equipo, diría, tuviste que terminar con cinco delanteros, sí, o sea, que sí. Tampoco no es mi costumbre. Claro. Pero había que hacerlo, no queda otra. Había que jugársela toda la opción y la jugamos la opción y gracias a Dios resultó. Y que estamos muy conformes, tranquilos, ahora recuperarse nomás y ver quién nos va a tocar el próximo día.
2: Profe, lo comenzaba con su pupilo, la fortaleza de este equipo, todos los muchachos se conocen de muchos años.
1: Sí, y en la parte grupal.
2: Sí,
1: es muy buena. Sí. Yo mismo, hay muchos chicos que yo tuve cuando tenía la, ¿te acuerdas? La sub-17. Claro. Yo me acuerdo de cuando eran chicos, con sus 15, sus 17 y sus 19, tuve el arquero Albenja, tuve a Robertito, tuve al Tommy, claro. Tuve al Malmanía. O sea, todos esos eran jugadores míos de la escuela de fútbol, entonces los conozco hace mucho tiempo. Yo, por decirme, ese prueba de jugador y que me perdonen los que no están, pero yo cité a los que yo conocía y sabía que quieren a responder. Claro. Y con algunos otros chicos que aparecieron, y así que no, muy conforme, muy tranquilo. Y gracias a ustedes por acompañarnos.
2: Sí, profe. Bueno, estoy contento porque, bueno, lo conozco y en serio, la gran persona que es. Profe, también la fortaleza de este equipo, aparte de lo que conversamos, la unión, la parte mental, ambicionamos un poquito, como que sí. Lo ilusionamos, ¿cierto? Sí. Con un poquito más.
1: Sí, no, nosotros sí. Nosotros siempre dijimos, este equipo está para grandes cosas. Yo el primer día que me junté con ellos, que fue una reunión que los cité y les dije, los mira a todos y dije, ustedes están para grandes cosas. Ustedes no están para pasar una ronda. Están para pasar 3-4, estar en semifinal y estando en semifinal y que pelear el título. Claro. Y mira dónde estamos. Vamos ya, paso a paso.
2: Bueno, profe, me alegro mucho y éxito en lo que se viene, ¿eh? Vamos.
1: Muchas gracias. A meterle con tono ahí. Vamos a ver el real que nos toca.
2: Ya, gracias, profe. Gracias.
0: Nos encontramos a las 20:30 en Puro Deportes de la Radio Buena Nueva. Es todo. Muchas gracias.
3: 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Son las 8 de la mañana, 55 minutos. 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

0: La hora en Buena Nueva. Son las 8 de la mañana. 58 minutos. 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

Buenos días, familia. ¿Cómo están? Gusto de saludarles. Bienvenidos, bienvenidas. Iniciamos la mañana de este jueves 8 de octubre. La primavera. Caprichosa primavera, Pancho. Las 9 con 8 minutitos ya instalados acá en el estudio número 1 para comenzar a vivir, a dar vida a esta jornada de día jueves con carita de viernes. Y es más, con carita de fin de semana XL, ¿eh? Porque el lunes es festivo, así que no se olvide. Y el domingo, para que usted disfrute, por eso se adelanta el partido del Depo para el sábado a las 7 de la tarde en el Tucapel Bustamante Lastra. Entonces le queda domingo y lunes para descansar. ¿Qué mejor? El sábado nos vamos todos a ver al Depo, a llenar el estadio ahí, pues, ¿eh? 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Muy breve, Panchito, temas viales. Fíjate que, bueno, yo siempre voy al sector oriente en la mañana. Claro, si tú vienes por calle Serrano hacia el sur, para que vamos imaginándonos, te vas a encontrar, Pancho, con Ignacio Chacón. Exacto, en el cruce Serrano, ¿cierto? Ignacio Chacón. Ahora, y esto es lo que hay que tener en cuenta, si tú quieres pasar directo a calle Maipú por Serrano, vas a tener que girar hacia Arturo Prat, Pancho, porque está la señalética justito ahí en la esquina de Serrano, Ignacio Chacón. Tienes que dar la vuelta. Y eso que es un poquito más al continuar Serrano, digamos, ¿eh? Pero está la señalética. ¿Y sabes lo que me llamó la atención? Denante pasó, cerca de las 9, cuando venía camino a la radio, un bus, yo no sé si era de trabajador o de pasajero, contra el tránsito, Ignacio Chacón. Pasó de cordillera a mar. Y no, pues el sentido es de mar a cordillera. Ojo con ese tema. Está la señalética ahí, marcadita. A los dos lados. A los dos lados la señalética. Así que ahora, para tomar calle Maipú, Arturo Prat. Porque no puedes cruzar, porque dice ahí. Están las dos señaléticas, que no puedes girar, digamos en este caso, hacia la derecha. Tienes que girar hacia la izquierda para tomar calle Arturo Prat y después Maipú. Así que, ojo, son cositas que vamos compartiendo, temitas viales en esta mañana, ¿eh? 9 con 12 minutos, ahora sí, comenzamos en Hola Familia.

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temazo ese, ¿eh? Los vientos de cambio. De recorte, digamos. Cada día con un recorte, ¿eh? ¿Dónde? ¿A dónde vamos a parar? Diría Marco Antonio Solís, ¿eh? 9:21, con respeto, ¿eh? 9:21, señaló la familia en Bora Nueva. Ya estaremos revisando el pronóstico meteorológico para las próximas horas. Me preguntan por valor de entradas para el partido Linares contra Sandino. Ya pongan atención porque lo voy a dar a conocer ahora ya. Tenemos Block J, 10.000 pesos. Tribuna Visita, 7.000. Tribuna Socio, 5.000. Tribuna Adulto Mayor, 6.000. Tribuna Adulto Mayor, Socio, 4.000. Discapacitado, 4.000. Socio Adulto Mayor, 4.000. Socio Discapacitado, 2.000. Galería, 5.000. Galería Socio, 3.000. Niño Local o Visita, 4.000. Niño Socio Tribuna, 3.000. Niño Socio Galería, 2.000 pesos. Ahí están los valores de las entradas que me pide por acá don Sergio Rosales, que dice: quiero ir al estadio, pero no sé el valor de las entradas. Ahí está don Sergio. Ahí lo escuchó usted, el valor de las entradas para apoyar al Depo en este partido, ¿no? Que es otra final, digamos, ¿eh? Oye, no hay más margen de error, muchachos, ¿eh? Atención plantel de Deportes Linares, atención Calule. Ahora hay que ganar todos los partidos, ¿eh? Ya está bueno, ya lo que hicieron ahí en... en el partido anterior, ya se sacudieron ya. Hay que sacudirse rapidito, ¿no? Y ahora a ganar, no hay otra excusa, ¿eh? Sin más excusa, ahora se gana o se gana. Oye, acá me cuenta una persona, una auditora también me dice: ¿sabe qué? A propósito del tema de vial, hay mucha gente que participa, digamos, en nuestros temas viales. En Presidente Ibáñez con San Martín hay una señalética que dice no virar al sur, claro. Y en varias ocasiones han estado por atropellar a personas, claro. Es que la gente, no sé, no entiende. Hemos visto de todo doblar ahí Presidente Ibáñez con San Martín hacia el sur. Y está la señalética. Dice que la señalética está un poco oculta, pero esa señalética está hace rato. Hace rato. Ahora, si los tipos doblan por ahí es porque lo saben, digamos, y doblan igual. Pero usted sabe que cuando va por la calle de Presidente Ibáñez, al llegar a San Martín no puede girar hacia el sur, porque está la señalética. Hemos visto también ahí algunos porfiaditos que igual no se tiran, doblan por San Martín hacia el sur por Presidente Ibáñez. A tener conciencia, ¿eh? A tener conciencia. Estamos con los grandes magnates de la mañana. 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Saludos para nuestros amigos que nos sintonizan en el 106.3 en Chanco, Peyúgue, Curaní, Pemarcadero. Saludos a Pablito Jara, que ya nos entregará el reporte del pronóstico meteorológico y algunas actividades, Pablito, para este fin de semana. Y en Chanco también nos podría contar, ¿eh? Saludos también a Constitución 89.5. Las 9:25 en el Hola Familia.

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Fíjese que hoy, 8 de octubre, es el día de la visión. La salud visual es el estado en el que la visión, la salud ocular y la capacidad funcional son máximas, contribuyendo así a la salud general y a la calidad de vida. Factores de riesgo: envejecimiento, consumo de tabaco, alimentación con bajo consumo de frutas y verduras. La salud visual es parte de tu bienestar. Consulta con tu equipo de salud si presentas molestias. Factor pantalla. El uso prolongado de pantallas también es un factor de riesgo y puede provocar fatiga ocular y manifestarse como ojos cansados o secos, visión borrosa, molestias o dolor ocular, dificultad para enfocar. Si pasas muchas horas frente a una pantalla, haz una pausa cada 20 minutos y descansa la vista por 20 segundos. Actualmente, algunos problemas de salud visual son parte de las garantías explícitas en salud, tales como cataratas, trauma ocular, retinopatía diabética y del prematuro, vicios de refracción en personas de 65 años y más, estrabismo en personas menores de 9 años, desprendimiento de retina rigmatógeno no traumático. Además, la prevención y detección precoz de los problemas de salud visual es abordada en la atención primaria de salud. Hoy, entonces, es el día de la visión. En el día de la visión, recuerda cuidar el uso de pantallas diarias, ya que podrían provocarte fatiga ocular y generar sensación de ojos cansados y secos, visión borrosa, molestia o dolor ocular, dificultad para enfocar. La salud visual es parte de tu bienestar. Consulta con tu equipo médico si presentas algunas molestias. Estamos en 20 minutos para las 10 en el Hola Familia.

0: El Santo Rosario es una constante invocación a la Madre de Dios. Recordemos que nos dice el primer misterio de luz.
1: Entonces, aparece Jesús que viene de Galilea al Jordán, donde Juan, para ser bautizado por él. Salió luego del agua, y en esto se abrieron los cielos, que bajaba en forma de paloma y venía sobre él. Y una voz que salía de los cielos decía: Este es mi Hijo amado, en quien yo me complazco.
0: Recitar el Santo Rosario es un acto de fe, de esperanza, de amor y reparación.

Seguimos en el Hola Familia, en Buena Nueva, en el segundo bloque de nuestro programa. Faltan 12 minutos ya para las 10 de la mañana. Tengo un saludito acá de cumpleaños. Con mucho amor para mi mamita Alicia Retamal Zambrano, que hoy está de cumpleaños. El saludo de parte de sus hijos, nietos y su esposo Luchito Gavilán ahí, pues. Cumple 76 hermosos añitos. La amamos mucho, dice nuestra querida Marley Gavilán. Así que un besito grande ahí a la señora Alicia Retamal Zambrano, fiel auditora de la radio Buena Nueva, que hoy está de cumpleaños. La esposa de Luchito Gavilán, pues, utilero de Deportes Liares por muchos años ahí, ¿eh? Así que un abrazo grande, señora Alicia, que lo pase muy lindo en su día de cumpleaños. Y un besito también para la Marley Gavilán, que está por ahí en sintonía de nuestro programa. 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Cuando usted quiera, maestro, porque hoy día está de cumpleaños. Y miramos al cielo. En un día como hoy, hubiese cumplido Pancho 60 años el gran Felipe Camiroaga. 8 de octubre conmemoramos el nacimiento de Felipe, el animador y actor chileno, uno de los rostros más queridos de la televisión nacional. Nació en Santiago y se convirtió en un ícono de la pantalla chica a lo largo de más

de 2 décadas de carrera, recordando sin duda sus actuaciones graciosas en programas de televisión, su carisma, su simpatía y su capacidad para conectar con el público. Camiroaga dejó una huella imborrable en la historia de la televisión chilena. Hoy hubiese cumplido 60 años. Su recuerdo sigue tan vivo como siempre.

0: 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La hora en Buena Nueva. Son las 9 de la mañana. 56 minutos.
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Estamos de regreso con ustedes, tercer bloque ya de nuestro programa, 10 de la mañana con 6 minutos. Pancho, luego vamos a recordar en un instante al gran Piero, que nos dejara también en la jornada de ayer, ¿eh? Piero, grandes éxitos. Pero ya hablaremos de la partida de Piero. 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Vamos a jugar, les invito a jugar para que pasemos rapidito esta mañanita de jueves 8 de octubre. Pregunta del concurso para que te ganes invitaciones para Casa Noé Mundo Animal. La pregunta del concurso, una facilita para esta mañana de jueves, para que usted pueda participar. Dice así: ¿qué se mete al agua y no se moja? ¿Qué se mete al agua y no se moja? No sé si es una pregunta capciosa o no, digamos. ¿Qué se mete al agua y no se moja? Usted nos puede escribir en nuestro WhatsAppito mañanero, el más 569-505-2721, o también nos puede llamar al 732-210-302. ¿Qué se mete al agua y no se moja? ¿Qué se mete al agua y no se moja? Ya, comienzan a pensar ahí nuestros auditores que están en sintonía de La Buena Nueva. Ya nos están escribiendo. Saludos cordiales para todos quienes están en la sintonía de nuestro programa. Oye, quiero enviar un saludo, Panchito, a ver si me puedes bajar un poquito la característica, a nuestra querida Marité, nuestra amiga de las flores ahí del mercado, ¿cierto? Porque falleció su mamita. Me estaba comentando hace un instante que falleció su mamita, dice, en Rancagua, y va a ser trasladada al sector del Embalse Ancoa, a la capilla, ahí para ser velada. Así que nuestro saludo cordial para Marité, nuestra gran amiga, su mamita, que en paz descanse, Filomena de Tamal Ibáñez. Se invita, dice, a quienes fueron sus vecinos, familiares y amigos. Así que viene desde Rancagua, digamos, va a ser ahí trasladada, ¿cierto?, sus restos a la capilla del sector de Embalse Ancoa. Un abrazo grande ahí a Marité, nuestra gran amiga, gran auditora también. Nuestro más sentido pésame, ¿cierto? Y principalmente nuestro cariño para Marité.
ante la partida, digamos, de su mamita, la señora Filomena Retamal Ibáñez, que en paz descanse. Así que nuestro saludo, Marité, y mucho ánimo en estos momentos tan tristes para ti. Seguimos nosotros acá en Buena Nueva, 10 de la mañana con 11 minutos.

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Hoy, 8 de octubre, recordamos a Pelagia y Thais. La antigüedad cristiana se alimentó con el encanto de estas dos historias que, de algún modo, llevan al corazón cristiano la añoranza de la inocencia perdida y animan a retomar el buen camino. Es un consuelo encontrar en la tierra los rastros de quienes, habiendo sido presa del desarreglo, de la mala vida, que por algún tiempo juzgaron como buena, del desorden y la lejanía de Dios. Pues mira, resulta que han sido gente que se salva. Sí, son una gran luz en la oscuridad, que alienta la esperanza de los que somos más, de los pecadores. Estas actitudes están personificadas en Pelagia y Thais. Pelagia se la presenta como una de las más insignes pecadoras del mundo, allá por la segunda mitad del siglo V. En Antioquía, este era el escenario de sus danzas sensuales y altaneras. Se llamaba Margarita, que es la traducción de Gema, quizá porque, en ocasiones, lo único que cubría su cuerpo de la extra hermosura eran collares de perlas. Tuvo en el marco de la providencia la suerte de toparse en el año 453 con Nono, anacoreta de Tabenas, sacado de allí para hacerlo obispo de Edesa y trasladado a Heliópolis de Siria, que por el momento participaba en un concilio provincial convocado por Máximo. Bastó oírlo para que Dios la moviera a sincera conversión, pidiera el bautismo y cambiara sus danzas, sus máscaras y avalorios por la penitencia. Termina el relato de su historia diciendo que murió penitente en Jerusalén, en el Monte de los Olivos, en el año 468, disimulando con una máscara su condición de mujer, habiéndose hecho llamar Pelagio. Thais fue anterior a Pelagia en el tiempo y en los oficios. Se educó como cristiana, pero la vida, sus encantos, el acoso de los finos, el hambre de placer y el atractivo de las riquezas estropearon tanto la acción de la gracia que pareció no convencerla. Vive entre el lujo y la prostitución de Alejandría. Refiere la narración que Pafnucio, el del desierto de Tebaida, la recordara de años atrás y sentía dolor, más que quien tiene una astilla clavada en el cuerpo por la perdición y escándalo de la cristiana. Sus penitencias dieron resultado, provocó un encuentro con ella y fue el instrumento de Dios para el cambio de Thais. Ahora está deshecha en lágrimas, implora el perdón del Maestro, le ruega su oración impetrante, recurre a la misericordia de Dios y pide que se le imponga penitencia. Muere penitente reconciliada por los años 348 y se le honra en las minologías griegas tal día como hoy. Es patrona de Alejandría y se la presenta arropada con ricas y coloreadas sedas, con un espejo, símbolo de la coquetería, y una gargantilla de perlas que representan sus riquezas mal adquiridas. Las dos son una delicada muestra que realza la misericordia del Señor. 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

Fíjese que ayer se dio a conocer el IPC de septiembre, que subió 0,4%, fue la variación en rigor, ¿eh? 0,4%, se esperaba un 0,5%. Ahora, ¿cuáles fueron los productos que más subieron y que se registran, digamos, en este incremento? Las mayores alzas: la bencina con un 2,7%, el diésel con un 10,2%, las lechugas 10,5%, las papas un 8,6%, las papas que, entre paréntesis, todavía están caras las papas, ¿eh? El saco de papas 18, 19, 20, luquita aproximadamente. Las legumbres también 4,1%, las cuentas de luz, bueno, pero eso expande cada mes ya. Están acostumbrados ya los amigos de subirnos las cuentas de luz ya, ¿eh? No hay caso, digamos, no hay caso. El IPC fue de 0,4% del IPC de septiembre, la variación. Y esos fueron los productos, digamos, que subieron las mayores alzas. ¿Para qué les cuento los fondos de la AFP, ¿eh? Complicado también el panorama. Perdieron la mayoría, bajaron. Nos fuimos de perdices, Pancho, en los fondos de AFP. ¿Con qué vamos a jubilar, digamos, ¿eh? Qué terrible. A ver, vamos con nuestro WhatsAppito mañanero que nos escribe por acá. Hola, dice. Ah, antes. Me encontraron que el acertijo estaba muy fácil. Vamos a dar una dificultad entonces, ¿eh? Vamos a ir con una dificultad, Pancho. Porque, está fácil otra pregunta, me dijeron. Vamos con una dificultad que le vamos a agregar a nuestro acertijo porque dijeron que estaba muy fácil. ¿Cuáles son las tres respuestas de este acertijo? Usted me tiene que anotar las tres respuestas. Sí, me dijeron que estaba muy fácil, ¿no? Y como tirar y abrazarse, me dijeron, así que... Ya, ahora sí. ¿Cuáles son las tres respuestas, como me dijeron, yo insisto, como me dijeron que estaba muy fácil, digamos, el acertijo no yo, que se mete al agua y no se moja? Ahora usted me da las tres respuestas de este acertijo. ¿Ya? ¿Qué se mete al agua y no se moja? Aquí me escribieron, no, está facilito el acertijo. Ya pues, ahora me tiene que dar cuáles son las tres posibles respuestas de este acertijo. ¿Qué se mete al agua y no se moja? Ahora sí me van a decir si está fácil o no está fácil. A ver. ¿Quién me escribe por acá? Hola, dice, en Roblería no hay señal desde ayer. Tipo 20 horas, cayeron muchos... Muchos rayos, dice. ¿Hubo tormenta eléctrica en la precordillera, Pancho? ¿Te contaron algo? ¿Fuiste a la cordillera, ¿no? Con tormenta, dice. Y no sé qué pasó. No sé si no tienes luz o problemas de la antena. Y eso que nunca falla la antena ya, sí. Oye, este tema de la antena ya de... ¿eh? ¿Cuántas veces lo hemos tocado? Lo hemos tocado nosotros acá en el Hola Familia. Lo ha tocado César en las noticias. Lo ha tocado Lucho por la tarde. Todos hemos hablado de este tema de las comunicaciones paupérrimas, de esta antena que cae unas gotitas de agua y adiós comunicación. Lo han tocado también los concejales, en consejo, en fin. Pero nadie hace nada. Nadie hace nada. Son como palabras que se las lleva el viento. Nadie hace nada. Parece que nos estamos acostumbrando a este país que nadie hace nada. ¿Eh? Golpe para nosotros, para el bolsillo, nadie hace nada. Bueno. ¿Quién más por acá? Ya, perfecto. Me tienen que dar ahora las tres respuestas a nuestro acertijo, ¿eh? Las tres respuestas. Porque me dijeron que estaba muy fácil. ¿Quién me escribe por acá? Joaquina Villalobos Saldaña. ¿Ya? Bueno, todo mal. Ah, pero aquí están, ¿eh? Están agregando algo ahí, ¿eh? Isabel Ayala Ramos del sector Centro de Linares. La respuesta dice... Ya, sigo revisando por acá. Carlos Norambuena. Ya, pero me tienes que agregar tres respuestas, no solamente una. Tres respuestas, porque me dijeron que estaba muy fácil el acertijo. ¿Quién más por acá? Gloria Chim. Son tres respuestas ahora, querida Gloria. ¿Quién más por acá? Ana María Valverde. ¿Ya? ¿Quién más acá? Igual cuando está el profesor hablando, dice ya, si no se callan, mañana tenemos prueba.
y los chicos no se callan y mañana hay prueba. Catherine Valdés Aguilera, población yerbabuena. La respuesta ya, pero son dos más, querida Karen. Cambiamos, le dimos un poquito más de dificultad al acertijo porque me dijeron que estaba muy fácil. Paola Lagos Parra, de Varagruesa. ¿Quién más me escribe por acá? Mariluz Benavides Molina, de Camino El Almendro. Los escucho todos los días, dice, ya. Claudia Maulén Vega, saludos para Aquiles. Perfecto, saludos. ¿Quién más acá? Hola, dice, los estoy escuchando, como siempre, Carmen Sumarán Verdugo. Ya, pero faltan dos respuestas más. Oye, mucha gente que nos escribe, queremos agradecer la tremenda sintonía del programa, toda la gente que lo pasa bien, disfruta, esperamos sea así del programa. La respuesta es ya, pero Manuel, son dos más. Agregue dos respuestas más, porque ahora no son una, son tres respuestas, posibles respuestas del concurso, porque dijeron que estaba muy fácil. ¿Quién más por acá? Carolina Valenzuela Arriagada. Ya, pero faltan dos respuestas más. A toda la gente que me anotó una respuesta, faltan dos. Para que no sea tan fácil, digamos, ¿no? ¿Quién más acá? Jassi Uribe Bravo. Ya. Faltan algunas respuestas ahí. ¿Y quién más? ¿Uno más? Joaquín Rosales González. Ya, pero faltan dos más. ¿Quién más me escribe por acá? La Carolita, ¿qué me dice la Carolita? Yo sé dónde lo buscó la Carolita. A ver, voy a verificar si es así. Sí, yo sé dónde lo busco. Mira, es lo mismo que me entrega a mí la respuesta acá. Ah, ya. Ya sé dónde lo busco. No voy a dar la clave, ¿eh? No voy a dar la clave. Estamos en las 10 con 29 minutos en el Hola Familia. Reitero la pregunta del concurso, que tiene tres respuestas, ¿eh? Ojo, queremos las tres respuestas ahora, porque me dijeron que estaba muy fácil el acertijo. Así que le hemos puesto un poquito más de dificultad. ¿Qué se mete al agua y no se moja? ¿Qué se mete al agua y no se moja? Son tres respuestas.

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Estamos en 17 minutos ya para las 11 de la mañana, de regreso con ustedes. Gracias por el tremendo cariño, la sintonía, la participación a través de nuestro concurso en esta jornada de jueves 8 de octubre con carita de viernes, para que nos dé ánimo a todos, ¿eh? Además que es un largo fin de semana IQL. No sé si es el último fin de semana largo, ¿no?, del año, o queda alguno más. Noviembre, uy, noviembre no viene con ningún feriado, digo. Y es el último, ¿no, Pancho? Diciembre. Ah, ya, perfecto. Queda uno en diciembre todavía, ya. Perfecto, gracias, Pancho, y atento siempre a la sintonía del programa, ¿no? Estamos siempre con los grandes más grandes de la mañana. 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

0: 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Panchito, es posible, yo sé que tú eres tipo rápido de manos ahí, ¿eh? Recordemos a Piero, porque nos dejó Piero en el día de ayer. Muere Piero, intérprete argentino de este tema que aparece con más fuerza que nunca cuando nos acordamos de nuestro padre.
1: Es un buen tipo, mi viejo.
0: Mi viejo. A los 81 años.
1: ¿Qué anda solo?
0: A los 81 años de edad, el cantante argentino Piero, uno de los más reconocidos del país trasandino, murió tras encontrarse en estado muy grave, según señalan distintos medios locales. De acuerdo a La Nación, el músico se encontraba internado desde hacía unos días en un hospital, mientras que su muerte se produjo en la mañana de ayer miércoles. Minutos después de conocerse la información, en su cuenta personal de Instagram, su familia emitió un comunicado para despedirlo públicamente. Con profundo dolor, comunicamos el fallecimiento de nuestro querido Piero a sus 81 años. Su voz, sus canciones y su mensaje de paz quedarán para siempre con nosotros. Recordamos al gran Piero en el Hola Familia.

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0: 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La hora en Buena Nueva. Son las 10 de la mañana. 59 minutos.
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0: Estamos de regreso. Me cuenta mi querida Joanita Sepúlveda de Telas La Pirámide. 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Cambiaron el día, Jorgito, y el horario, ¿no? A las 7 de la tarde se juega el partido entre el Depo y Trasandino. Así que todos al estadio el día sábado a las 7 de la tarde. 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Y estamos listos. Nos vamos entonces de inmediato al contacto con El Chilenito, la gran comercializadora, porque me parece que hoy sí apareció Don Juan Bolsita de Helado Corales, que ayer lo íbamos a saludar como el Día del Calvito, Día Internacional del Calvito, pero nuestro saludo también lo extendemos para esta jornada, Don Juan Andrés Bolsita de Helado Corales. ¿Cómo le va?
1: Tío Gerardo, ¿cómo está? Saludos grandotes para usted y para Don Pancho de la sala de controles. Claro que sí, saludos Don Pancho. Bueno, ayer no estuve yo, pero sí estuvo otro calvito, que acá está Máquina, ¿sí?, de Guerra, también agradeció los saludos.
0: ¿Qué le pasaba ayer?
1: Ayer me estaba haciendo algunos exámenes de chequeo médico.
0: No me diga que fue donde... Por eso llegó con la voz un poco más aguda usted, ¿eh?
1: No, arenaria. Hay que ese cuando ver cómo está el cuerpecito, tío Gerardo.
2: Arenaria compuesta.
1: Gracias a Dios, todo bien, ¿eh? Así que bien por eso, hay que chequearse de vez en cuando, importantísimo, okay. Sobre todo la salud estomacal, ¿eh?
0: Sí, se nota un poco en el tono de voz suya.
1: No, estamos bien, estamos tranquilos y estamos felices y contentos acá en Comercial El Chilenito. 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Por acá Máquina de Guerra me dice, ¿cómo le fue a la Chile?
0: Tuvimos un pequeño traspié en Antofagasta, pero confiamos en el partido de vuelta, digamos. Es para poner un poco más de emoción a la Copa Chile, que está tan pálida, digamos.
1: Suspenso.
0: Sí, señor. El lunes se juega la revancha, pero ahí vamos con todo.
1: Por eso me
0: gracias a Máquina de Guerra por la preocupación que tiene por el pueblo azul, digamos, ¿eh?
1: No, dice que le están poniendo emoción a Máquina de Guerra.
0: Yo ya no escucha Máquina de Guerra.
1: No. Aquí está pensando, ¿eh? Está sacando cálculo acá Máquina de Guerra. Nos falta la emoción. Venga, saludos a todos los auditores. 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
0: Oye, aquí me dice que Coral fue la revisión técnica, llora.
1: Tenemos también por acá los machacadores de papa a 1.500 pesos para un rico y sabroso purecito, ¿eh? ¿Habrán bajado las papas? 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
0: O sea, usted no, quedó claro que usted no compra papa, digamos, ¿eh?
1: No es que yo me queda todavía, yo compré la última vez, hace unos meses atrás, como serían 3 o 4 sacos, así que todavía quedan unas poquitas.
0: ¿A cuánto compró?
1: No sé si fueron 3 o 4 sacos, parece que compré 3 y después compré otro más. Es que yo me preparo, tío Gerardo.
0: ¿Sí? ¿Sí? ¿No se le echan a perder las papas?
1: No, las tengo en un mueble ahí que toman, o sea, no toman humedad, ¿cierto? En un mueble grandote madera tengo.
0: Oye,
1: en un
0: lado. ¿Y a cuánto compró esas papas? ¿Se acuerda o no?
1: No sé si fueron a 12 mil y algo.
0: Ah, cuando estaban baratas.
1: Claro, o sea, aproveché. Sí. Y en el otro lado del mueble, que lo tengo con división, tengo cebollitas. Así que ya pronto tengo que volver a comprar, eso sí, ¿eh?
0: Ah, mira.
1: Hay que ir reponiendo, hay que ir reponiendo.
0: ¿Se prepara usted, ¿eh?
1: Sí.
0: O sea, usted, un hombre que le gusta mucho la papa, digamos.
1: Así es.
0: Lo único malo que no...
1: Papa cocida, purecito, papita al horno.
0: Papita frita.
1: La papa. Papita frita también, por supuesto.
0: Es un papero usted, por excelencia.
1: Cebollita, papita, doradita. Ay, ay,
0: oye,
1: ay,
0: me dice Don Robinson que está a 20 luquitas la... ¿eh?
1: Ah, el saquito.
0: El saquito.
1: Ay, ay, ay. 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

0: culinarias? Bueno, ya lo sabe. Están las pesitas acá a 3.990.
1: Y un auditor aquí me dice, mi pareja compró ayer en la feria a los agricultores a 12 lucas.
0: Oh.
1: El saco papa, mira.
0: Oh, bien.
1: Pero ¿cuál será esa? Hay una papa que es casualera, que es un poquito más chica, digamos.
2: Hay que decir las cosas como son.
1: Así es. Muy bien, máquina de guerra.
0: Uno que no compre el saco de papa y arriba pura papa bonita, grande.
1: Ah, y después sale toda con humedad, digamos.
0: Sí, la ha pasado, ¿no?
1: Sí, sí, señor.
0: Una papa bien. Chiquita.
1: Toda la razón, sí. Y después viene
0: pura
1: lo peor.
0: Pura papa,
1: digamos,
0: bonita, dice. Pura papa bonita.
1: Claro. Y va después de la mitad del saco y te encuentras con la sorpresa, digamos.
0: Sí.
1: Con respeto, ¿eh? Con respeto.
0: Sí, por supuesto. Tenemos las pesitas entonces a 3.990. Yo creo que a más de una dueña de casa le ha pasado, ¿eh?
1: Sí, yo creo. La mitad buena y el resto malo, digamos.
0: Sí. Tenemos también el pomo, la

0: 500 pesitos. Aprovecha y venga corriendo el día de hoy acá al Chilenito, con un clima, digamos, más o menos estable, ¿eh? Había unos rayos de sol en la mañana, ahora se nubló completo y lamentablemente Conejito le sacó toda la mercadería, ¿eh?
1: ¿Sacó los paraguas?
0: No ha sacado paraguas todavía, así que está esperando a ver si caen algunas gotitas acá, Pero bueno.
1: Hay unos paraguas que están de moda,
0: Sí, no sé.
1: Y son la sensación, digamos. Los bicolores.
0: Ajá.
1: ¿No lo ha visto usted? Son la sensación en las redes, digamos, en todo. Y acá en Linares, sobre todo.
0: Ah, Mitch. Pero acá Máquina de Guerra estaba mirando el cielo y me dice que no, que hoy día no...
1: ¿Qué?
0: ¿Va a haber lluvia o no, Máquina de Guerra?
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0: acá, Máquina de Guerra.
2: Hay que decir las cosas como son.
0: Claro, exactamente.
1: No, muy bien, Máquina de Guerra. No hay lluvia porque no le duele la rodilla.
0: Así es.
1: Ya, me parece perfecto.
0: Tiene su técnica, tiene su
1: técnica. Sí, no. El señor del tiempo, Máquina de Guerra.
0: Máquina de Guerra, Caldinari, así es.
2: Dolor de cabeza.
1: Viene un fin de semana largo, Máquina de Guerra.
0: Dice como a las 3 a lo mejor le empezará a doler la rodilla, pero no sé.
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0: Se ríe acá, Máquina de Guerra. 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
1: ¿Cuál?
2: Mire qué tierno.
0: Coralito.
1: Ahí sí, Pechocho, no hay nadie ahí, Las chicas, las cajeras pueden ser Pechocho ahí, pero...
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2: dueños
0: de locales comerciales, restaurantes, los pueden dejar su número o tomar el número que da el jefe Cristian cuando vienen, y así pueden comunicarse en forma interna, vía WhatsApp o llamado, y acá nosotros le dejamos listo el pedido, pues lo vienen a retirar.
1: Y en Instagram también, pues sigue el Instagram subiendo también novedades, ¿verdad?
0: Así es.
1: ¿Cuál es el Instagram para que usted lo dé a conocer?
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3: ¡Aguanta las cabras!
0: Así es, lo encuentran de inmediato, Así es.
1: Está la portada de Coral, aparece en el Instagram, ¿no?
0: Por eso hago una foto,
1: Podría ser una foto suya, ¿eh? Sí, podría ser,
4: Una claro, buena... un respeto con el artista.
1: Una buena idea con el artista El Chilenito, digo.
0: No, sí que ya es tu artista, Salen los ganadores de diferentes...
1: Oye, vi al jefe en Cheparentis en el gobierno regional. Lo estaban entrevistando al jefe, está a otro nivel,
0: Sí, no.
1: Sí, lo vi a otro nivel ahí, De tú a tú con el gobernador ahí,
0: Así es.
1: Y pronto va a estar acá en la entrevista con... Creo que la familia.
5: Y apunta...
1: Ya lo dijimos, Oye, le tiro flores al jefe y me responde con dejémoslo hasta aquí nomás mejor, Dejémoslo hasta aquí nomás,
0: Saludo le manda, pero hoy día anda con una casaca azul acá el jefe.
1: Por eso, digamos.
0: Sí.
1: Por eso perdió la U ayer.
0: ¿Será que por eso está nublando? No sé. Cuídense, tío Gerardo. Saludos a toda mi gente linda. Le esperamos aquí en Calle Maipú 542. 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
1: Me dicen que no suban la foto de Corales, me dice, porque si no, la idea es que lo sigan y no que nos asusten.
0: No, si tenemos, varios amigos ahí en Instagram, Pasamos los mil,
1: Pero ¿sabe para cuándo debiera subir esa foto de Corales? Pero ¿sabe para cuándo, no?
0: ¿Su fecha o no? ¿Halloween?
1: No, pero sí. En esa fecha viene a subir su foto ahí en el Instagram.
0: Ay, tío Gerardo.
2: Hay que decir las cosas como son.
1: Así es. Muy bien, Máquina de Guerra.
0: Va a llegar también disfrazado con Máquina de Guerra.
1: Ok.
0: Tiene una chomba ahí listada con franjas negra y roja. Con
1: ¿Como
0: personaje...
1: quién podría ser? Como... Como Freddy.
0: No, dice que es Snoopy. O sea, disfrazar tierno este año, dice.
1: Ah, Snoopy.
0: Snoopy quiere ser. Solo Máquina de Guerra.
1: Snoopy sin pelo, digo.
0: Nos vemos, cuídense. Chao.
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0: Miami.
1: Ahí está ahora buscando el paso a la final en el torneo de futsal de las universidades en Punta Arenas. Se está jugando entre la Universidad de Antofagasta y la UCM. Están 0-0 casi por terminar el primer tiempo. Un partido, pero realmente con dientes apretados, que se juega en Punta Arenas. Ahí está ahora, Campeonato Nacional de Futsal. Estamos siempre con los grandes más grandes de la mañana. 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

0: Luego de la pausa, seguimos disfrutando de su música preferida en Hola Familia de Buena Nueva. 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

0: bien, estamos de vuelta ya con el último bloque de nuestro programa. Faltan 19 minutos para el mediodía en el Hola Familia, en Buena Nueva. Tengo un saludito por acá que me envía don Boris, nuestro amigo de la locución colectiva ahí de Linares Hierbas Buenas. Lo quería molestar, dice, un saludo para mi hija Fernanda Castro, que hoy se encuentra de cumpleaños. Saludos a la Fernandita Castro, de parte de sus papitos, hermanos, que la queremos mucho. Así que un abrazo, estamos invitados al asado, Saludos a Fernandita Castro, que hoy está de cumpleaños. Muchas felicidades. Nos escuchan ahí en la comuna de Hierbas Buenas, de parte del papito don Boris, que está en la sintonía de nuestro programa. 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Sigue el 0-0 en Punta Arenas, están en el descanso. Antofagasta con la UCM por el Campeonato Nacional de Futsal. 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Me dice acá, noche de susto, caramelos, duros sabores frutales están llegando, perfecto. 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Estamos en 15 minutos ya para el mediodía. En el Hola Familia, en Buena Nueva.
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0: Oración a la Madre de Dios. Recordemos que nos dice el segundo misterio de luz.
1: Se celebraba una boda en Caná de Galilea, y estaba allí la madre de Jesús. Fue invitado también a la boda Jesús con sus discípulos. Y como faltó el vino, María le dijo a Jesús: "No tienen vino". Jesús le respondió: "¿Qué tengo que ver yo contigo, mujer? Todavía no ha llegado mi hora". La madre dijo a los sirvientes: "Hagan todo lo que él les dirá".
0: Recitar el Santo Rosario es un acto de fe, de esperanza, de amor y reparación.

Estamos ya en 9 minutos para el mediodía. La sombra, los rayos del sol, la luz, el viento eran las alternativas de nuestro concurso en lo relacionado con las respuestas. Vamos a ir de inmediato a la tómbola virtual para dar a conocer quiénes son las personas ganadoras de invitaciones para Casa Noé Mundo Animal. Queremos agradecer, como siempre, a nuestro gran amigo Juan Carlos Muñoz de Casa Noé Mundo Animal, que nos permite regalar invitaciones para Casa Noé Mundo Animal. Ahí están. Aparece ahí entonces en pantalla Leonor Alfaro de Roblería. Leonor Alfaro Roblería. Y la segunda invitación para Claudia Maulén Vega. Perfecto. Claudia Maulén Vega, Leonor Alfaro, les esperamos hoy pasito a las 6:30 o mañana antes del mediodía. Al mediodía pueden venir en rigor mañana viernes acá a la radio a buscar su invitación. O de lo contrario, hoy por la tarde a las 6:30. Ya pasito a las 6:30. ¿Listo? Perfecto. Comenzamos entonces a cerrar ya nuestro programa en esta edición de día.

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Los grandes, más grandes de la mañana. Ya. Ok. Perfecto. Saludos ahí a mi amiga Alicia Villalobos de Dulce Sensación, porque los días viernes vamos a estar regalando algo dulce también ahí, ¿eh? Ya. Ok. Para entregar el día sábado, dice él. Se hace el concurso el día viernes y se entrega el día sábado. Perfecto. Saludos ahí a nuestra querida amiga de Dulce Sensación. Y usted continúe con nosotros. Viene el Ecos de Chile en Buena Nueva en el 97.9.

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Son las 11 de la mañana. 58 minutos.

0: callada.
1: Le invitamos a rezar la oración del Ángelus.
0: Me salta el alma de gozo, pues el santo.
2: En el nombre del Padre, del Hijo y del Espíritu Santo. El ángel del Señor anunció a María.
3: Y concibió en el Espíritu Santo.
2: Dios te salve, María, llena eres de gracia, el Señor es contigo. Bendita eres entre todas las mujeres, y bendito es el fruto de tu vientre, Jesús.
3: Santa María, Madre de Dios, ruega por nosotros pecadores, ahora y en la hora de nuestra muerte. Amén.
2: He aquí la esclava del Señor.
3: Hágase en mí según tu palabra.
2: Dios te salve, María. Llena eres de gracia, el Señor es contigo. Bendita eres entre todas las mujeres, y bendito es el fruto de tu vientre, Jesús.
3: Santa María, Madre de Dios, ruega por nosotros pecadores, ahora y en la hora de nuestra muerte. Amén.
2: Y el Verbo se hizo carne.
3: Y habitó entre nosotros.
2: Dios te salve, María. Llena eres de gracia, el Señor es contigo. Bendita eres entre todas las mujeres, y bendito es el fruto de tu vientre, Jesús.
3: Santa María, Madre de Dios, ruega por nosotros pecadores, ahora y en la hora de nuestra muerte. Amén.
2: Ruega por nosotros, Santa Madre de Dios,
3: para que seamos dignos de las promesas de Cristo.
2: Oremos. Te suplicamos, Señor, que derrames tu gracia en nuestros corazones para los que, habiendo conocido por el anuncio del ángel el misterio de la encarnación de tu Hijo Jesucristo, por los méritos de su pasión y de su muerte en cruz, alcancemos la gloria de la resurrección. Por Jesucristo nuestro Señor.
3: Amén.
2: El Señor esté con ustedes.
3: Y con tu espíritu.
2: Venga a ustedes la gracia del Padre, cuya palabra eterna descendió al seno de la Virgen María para hacerse salvador del género humano.
3: Amén.
2: Permanezca en ustedes la paz de Cristo, cuya venida esperó con gozo la Santísima Virgen, hija de Sion.
3: Amén.
2: La luz del Espíritu Santo los ilumine, para que, vigilantes en la oración y alegres en la alabanza, esperen la segunda venida de Cristo.
3: Amén.
2: Y la bendición de Dios Todopoderoso, del Padre, del Hijo y del Espíritu Santo, descienda sobre ustedes y los acompañe para siempre.
3: Amén.

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El Ecos de Chile, bienvenidos, gracias por seguir con nosotros. 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

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Vamos a revisar el pronóstico meteorológico que nos depara la Dirección Meteorológica de Chile para el resto de esta jornada de día jueves y cómo se viene el fin de semana, que es el segundo fin de semana del mes de octubre, ¿no? Y además que usted sabe que juega el Depo el sábado a las 7 de la tarde, así que desde ya usted puede comprar sus entradas por la tarde ahí en los locales que están autorizados, ¿no? Para que compre sus entraditas. Al ladito ahí de la joyería Margarita Elena, Maipú 583, por la tarde van a estar vendiendo entraditas. A ver, ¿qué nos dice el informe del tiempo? Una máxima de 19 grados. Por la tarde, nublado, chubascos y probables tormentas eléctricas. El viernes, nublado y chubascos aislados, 9 y 18. El sábado, 6 y 17, nublado. El domingo, 8 y 19, nublado. Y el día lunes, o sea, la lluvia nos acompañaría, digamos, los chubascos en rigor y alguna tormenta eléctrica hasta el día de mañana, de acuerdo a lo que señala la Dirección Meteorológica de Chile. Aquí están en escasos segundos para terminar el partido. Lo está ganando la Universidad de Antofagasta, que es el actual campeón, en una falla garrafal. Y quedan 28 segundos para terminar el partido. Está perdiendo el equipo de la UCM del Maule por la cuenta mínima. 20 segundos quedan para que finalice este compromiso. 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

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Bueno, no pudo la UCM frente al actual campeón, terminó perdiendo a escasos dos minutos para el término del partido en el Campeonato Nacional Universitario de Futsal, que se desarrolla en Punta Arenas, y el actual campeón Antofagasta saca los pasajes para la final que se va a disputar mañana. La UCM debería jugar por el tercer lugar, también programado para el día viernes, de acuerdo a lo que tenemos conocimiento en este torneo, ¿no? Pero fue un partido bien apasionante. Tengo saluditos. A ver, dice acá, hola, dice, escuchando el programa como siempre, y un saludo de cumpleaños para mi amigo José Donoso. Él lo escucha desde Vara Gruesa, está de cumpleaños. Yo soy Jaime Rivas, lo llamo desde Riberas de Achibueno, Jan Canao. Saludos entonces ahí para don José Donoso, que hoy está de cumpleaños. Muchas felicidades de parte de su amigo ahí, de Jaimito Rivas, que está en la sintonía en Riberas de Achibueno. 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

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Y abrazo también para quienes están de cumpleaños, ¿eh? Un abrazo tremendo para todos nuestros amigos y amigas que están hoy celebrando un añito más de vida. 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

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Oye, queremos saludar también porque hoy es el día del profesor de educación física, ¿no? Me acordé de profesores de educación física, el profe Nico ahí, ¿eh? Un abrazo, Marianela, al profe Cristian también, bueno, a todos los profesores de educación física, nuestro abrazo en el día de hoy. ¿Usted alguna vez le ha palpitado el ojo? Y mucha gente se asusta por esta situación, ¿eh? Digamos que no es mala suerte, ¿ya? Esto pasa en forma normal, digamos, y se llama mioquimia. Es una contracción involuntaria del músculo del párpado. Es benigna temporal, ¿cierto? No afecta a la visión, porque mucha gente dice, me palpita el ojo, no puedo ver bien, no tiene nada que ver con la visión. Ahora, ¿cuáles son las causas de esta situación? El estrés y la ansiedad, el dormir mal y dormir poco, el café, el cigarrillo, el alcohol y las pantallas, pues. Hablamos de los celulares, las tablets, el computador, en fin, este temblor en el párpado, ¿no? Lo recomendable siempre es tener un buen dormir, de 7 a 8 horas, bajar el consumo de café. Ahora, si uno tiene ojos secos, hay lágrimas artificiales, digamos. ¿Cuándo la cosa se pone un poco más complicada? Cuando dura más de 2 semanas. Si usted siente que le palpita mucho, demasiado el ojo, y por 2 semanas, más de 2 semanas, y hay que consultar de inmediato a un oftalmólogo, ¿eh? Así que, para que esté tranquilo o tranquila cuando le pasan estas situaciones, cuando le palpita el ojo, primero que no es de mala suerte, y segundo, esto se llama mioquimia, que es una contracción involuntaria del músculo del párpado, ¿ya? Para que usted lo tenga presente. Menos café, buen dormir, menos pantallas también, menos teléfono ahí, ¿eh? Hay que descansar un poquito y después seguir trabajando. Faltan 19 minutos ya para las 13 horas. ¿Quién más saludo por acá? A ver, antes. Ya, ok. Saludos, dice, para Maricel Muñoz, que hoy está de cumpleaños. ¿Cómo no? Le enviamos muchos saludos entonces. Gracias por estar en sintonía de nuestro programa.

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0: 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Y estamos despidiendo la edición de hoy. Muchas gracias por su sintonía. 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Que le vaya lindo.
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2: La hora en Buena Nueva. Son las 13 horas. Un minuto. Señor, he aquí que me has puesto en el camino de ser misionero de tu luz y tu verdad en los medios de comunicación. Concédenos, pues, el don de satisfacer en todos la nobilísima necesidad de la inteligencia por conocer la verdad del acontecer humano, para que al hacerlo con respeto y oportunidad, esté ensanchado cotidianamente los dominios de la verdad y preparando las voluntades al servicio del bien. Haz que mis acciones defiendan las causas nobles de nuestra sociedad. Haz que informe para orientar, que critique para construir, que provoque la risa con el fin trascendente de evitar el llanto, y que llegue a ser desde las columnas del periódico, desde el micrófono de la radio, desde la televisión, en fin, de todo medio de comunicación, ese maestro, ese obrero, ese soldado, ese hermano del pueblo de cuya misión se espera orientación y enseñanza. Entonces, Señor, haz que mi trabajo esté inspirado en la luz de tu verdad y en la ley de tu justicia, para que así logre hacer ágil lo que es pesado, hacer atractivo lo que es serio, hacer alegre lo que es santo y dar a las verdades eternas el aire de sorpresa apasionante de las últimas noticias. Amén.

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Hola, ¿qué tal amigas y amigos? Bienvenidos a disfrutar de las canciones inolvidables en esta tarde de primavera a través del 97.9, 106.3 y 89.5. A esta hora de la tarde, Alfredo Osvaldo Martínez Contreras, del sector oriente, nos pide un saludo para José Donoso, que hoy está de cumpleaños y que nos está escuchando en la localidad de Varagruesa. Muchas, pero muchas felicidades para José, que lo pase muy bien con toda la familia. 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En la sala de sonidos está Francisco Ortega Saldías, Don Francisco. En la producción, Oscar Ponce Ortega. Y en la conducción, un amigo de ustedes, Miguel Ángel Venegas Salgado. A los 81 años de edad, el cantante argentino Piero, uno de los más reconocidos del país trasandino, murió tras encontrarse en estado muy grave, según señalaron medios argentinos. Piero, cuyo nombre completo es Piero Antonio Franco de Benedictis, nació en Italia en 1945, pero llegó a Argentina cuando tenía 3 años y desarrolló allí gran parte de su carrera. Debutó en televisión en 1964, interpretando canciones melódicas italianas, pero su gran salto llegó en 1968, cuando conoció al poeta José Cherkasky, con quien formó una de las duplas más importantes de la canción popular argentina. En 1969, Piero alcanzó la consagración con Mi Viejo, canción que se convirtió en un clásico de la música latinoamericana.

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A esta hora de la tarde, Miriam Gutiérrez nos pide un saludo para su amiga Norma Moraga Inostroza, que hoy está de cumpleaños. Muchas, pero muchas felicidades para Norma, que está siempre en sintonía. 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Y en esta tarde musical de recuerdos, Mila nos pide una canción de Camilo VI, Solo Tú.

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Desde la localidad de Vara Gruesa, Alejandro Cerda nos pide un saludo para su mamá, Cecilia Zúñiga, que hoy está de cumpleaños. Muchas, pero muchas felicidades para Cecilia. Y Alejandro elige para ella esta canción de Mari Trini, Una estrella en el jardín.

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Saludos cordiales para nuestro amigo Fernando Morales, que nos va escuchando a esta hora en su taxi colectivo. Dice que a la gente le encantan estas canciones. 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Y en esta tarde musical también participa con nosotros desde Mantul Retiro, Edith Ferrada, que nos pide una canción de Gianni Morandi, Hoy de Rodillas.

0: El Santo Rosario es una constante invocación a la Madre de Dios. Recordemos qué nos dice el tercer misterio de luz.
1: Marchó Jesús a Galilea y proclamaba la buena nueva de Dios. El tiempo se ha cumplido y el reino de Dios está cerca. Conviértanse y crean en la buena nueva. Llegado a Cafarnaún, le trajeron un paralítico. Al no poder entrar por la puerta, por la multitud, abrieron el techo y a través de él lo descolgaron en la camilla. Viendo Jesús la fe de ellos, dijo al paralítico: Hijo, tus pecados te son perdonados. A ti te digo, levántate, toma tu camilla y vete a tu casa. Por eso te digo que quedan perdonados sus muchos pecados, porque ha mostrado mucho amor. A quien poco se le perdona, poco amor muestra. Y le dijo a ella: tus pecados quedan perdonados.
0: Recitar el Santo Rosario es un acto de fe, de esperanza, de amor y reparación.

Queremos aprovechar de comentarles que las exalumnas del Liceo María Auxiliadora celebrarán 40 años de egreso. La generación de 1986 se reunirá el 7 de noviembre en el Liceo. El programa contempla una misa y un cóctel donde compartirán con quienes fueron sus profesores. Una linda iniciativa de las exalumnas de la generación 1986 del Liceo María Auxiliadora de Linares. 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

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Y en esta tarde musical de recuerdos, Pamela, Raúl y María Eugenia nos piden una canción en recuerdo de su mamá, Amelia Álvarez, a quien le encantaba este tema de Charles Aznavour, Venecia sin ti.

0: 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La hora en Buena Nueva. Son las 13 horas, 58 minutos.
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Ahí estaba Extraños en la Noche. Esta es una canción de 1966, compuesta por el croata Ivo Rovich y después adaptada por Bert Kempfer, y que fue finalmente popularizada a nivel mundial por Frank Sinatra. Canción incluida en el clásico de hoy. 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Saludos cariñosos para ustedes que a esta hora están almorzando en Comidas Típicas Camino a la Montaña. Y en esta tarde musical también participa Elizabeth Martínez, que nos pide una canción de Los Cristales, Sé que no vendrás.

Sergio Ormazábal, presidente del Centro de Exalumnos del Instituto Politécnico, nos pide recordar que ya están a la venta las adhesiones, que tienen un valor de 30.000 pesos, para el paseo campestre que van a realizar los exalumnos en el mes de noviembre al Centro de Eventos Nehuen. Es una invitación del Centro de Exalumnos del Instituto Politécnico de esta ciudad. Y a esta hora de la tarde, Mónica Vivanco Cortés nos pide una canción del Clan 91, Díselo a la Lluvia.

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Saludos cordiales para quienes nos están escuchando en Chanco, Peyúgue, Curanipe, en Chovellén, en Mariscadero, en Constitución, disfrutando de canciones que son realmente inolvidables. Son las 2 de la tarde con 21 minutos, ya hay cambios en la sala máster. Se ha ido Francisco Ortega Saldías y le damos la bienvenida a Daniel Rojas Rivas. 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Y en esta tarde musical de recuerdos, Manuel Poblete nos pide una canción de Sandro, Querida.

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Saludos cordiales para Constancio Cancino, que nos está escuchando a esta hora en Sausal, camino a Cauquienes. Para Hermes Otelo, que está siempre fiel a la sintonía con la familia en Estación Villa Alegre. Y para Luis Alarcón, que nos dice, nos está escuchando en la zona costera de Chanco. 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Y a esta hora de la tarde también interactúa con nosotros Alejandro Carrasco, que elige una canción de Nino Bravo, Te Quiero, Te Quiero.

Oración por nuestra tierra. Dios omnipotente, que estás presente en todo el universo y en la más pequeña de tus criaturas, tú, que rodeas con tu ternura todo lo que existe, derrama en nosotros la fuerza de tu amor, para que cuidemos la vida y la belleza. Inúndanos de paz, para que vivamos como hermanos y hermanas sin dañar a nadie. Dios de los pobres, ayúdanos a rescatar a los abandonados y olvidados de esta tierra que tanto valen a tus ojos. Sana nuestras vidas, para que seamos protectores del mundo y no depredadores, para que sembremos hermosura y no contaminación y destrucción. Toca los corazones de los que buscan solo beneficios a costa de los pobres y de la tierra. Enséñanos a descubrir el valor de cada cosa, a contemplar admirados, a reconocer que estamos profundamente unidos con todas las criaturas en nuestro camino hacia tu luz infinita. Gracias porque estás con nosotros todos los días. Aliéntanos, por favor, en nuestra lucha por la justicia, el amor y la paz.

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Y en la tarde musical de recuerdos, desde la zona costera de Curanipe, José Díaz dice que nos escucha siempre y nos pide una canción de Fernando Ubiergo, El tiempo en las pastillas.

desde la localidad precordillerana de Vega de Salas, Iván Hernández Méndez nos pide una canción de

Osvaldo Flores debe estar pensando, ¿alcanzará a salir mi canción? Pero claro que sí, él nos pide un tema de Los Ángeles Negros que se llama Quédate en mis sueños. 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En la sala de sonidos estuvo Daniel Rojas Rivas. En la producción, Oscar Ponce Ortega. Y en la conducción, un amigo de ustedes, Miguel Ángel Venegas Salgado. Sigan en sintonía, ya viene De Todo Un Poco. Gracias, buenas tardes.

0: Así hemos llegado al final de Época Inolvidable. Esperamos haber cumplido en estas dos horas de programación dedicada a rescatar aquellos momentos que un día fueron parte de aquella época inolvidable. Por su atención, muchas gracias. La hora en Buena Nueva. Son las 14 horas, 56 minutos.
1: Esta es la hora de la gran misericordia para el mundo entero. Y a quien recite esta coronilla en presencia del moribundo, yo me pondré entre mi Padre y él, no como justo juez, sino como misericordioso Salvador.

0: Bienaventurados los misericordiosos, porque ellos alcanzarán misericordia.
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¿Cómo están, amigas, amigos? ¿Cómo están? Bienvenidas y bienvenidos a la tarde de jueves. Ya estamos instalados en este jueves 8 de octubre. Hoy Nuestra Señora de Begoña. Muchas felicidades a quienes llevan el nombre de Begoña, porque hoy es su día de onomástico. También para quienes cumplen un añito más de vida. Usted nació un 8 de octubre. Muchas felicidades. Un gran, gran abrazo. Que lo pase lindo. Que tenga una bonita jornada. 16 grados a esta hora la temperatura en Chanco. En Linares estamos con 18 grados. Un poquito más arriba. 18,4 grados. Con harta nubosidad. Harta nubosidad, pero agradable temperatura. 18,4 grados. Así que la verdad que es muy primaveral, por lo menos la temperatura. No sé si el cielo pinta como muy primavera, porque está bien amenazante, pero por lo menos la temperatura es rica, agradable. Está muy acorde a la temporada que estamos viviendo. Queremos invitarle para que nos acompañe en este recorrido musical, cuarta edición de la semana de nuestro De Todo Un Poco. Vamos a disfrutar de buena música, datos interesantes, curiosidades, efemérides y mucho más. La invitación para que ustedes también se comuniquen con nosotros a través del teléfono de la radio 221-0302 o el más 569-505-2721. Don Daniel Rojas nos acompaña en la sala de sonidos y la puesta al aire de nuestro De Todo Un Poco. Bienvenidos y bienvenidos. Aquí comenzamos a disfrutar de nuestro recorrido musical en esta cuarta edición de la semana. Aquí arranca el De Todo Un Poco de Buena Nueva.

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El recuerdo para los Backstreet Boys con esta canción de finales de los 90, 1997, As Long As You Love Me. Son las 3 de la tarde con 20 minutos y vamos a saludar a quienes hacen posible que nos encontremos cada tarde. 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Queridas amigas, queridos amigos, se pueden poner en contacto con nosotros, así nos hacen llegar sus comentarios y sugerencias musicales para este programa de jueves. Vamos a invitarles ahí a la vuelta, vamos a revisar las efemérides para este 8 de octubre. Vamos a hablar de música, vamos a disfrutar de grandes canciones, vamos a revisar también algunas notas de actualidad. Hay mucho para compartir con ustedes en este De Todo Un Poco, que comienza recién en este jueves por la tarde.

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En la música teníamos a Humberto Tozzi con Claridad. Bien, parte de los temas seleccionados para acompañarles en este programa de jueves. Hoy vamos a revisar las efemérides para este día, para este 8 de octubre. Fíjense que hoy es el día, no sé si lo habían escuchado alguna vez, es el Día Internacional del Pulpo. ¿Sí? El Día Internacional del Pulpo. Todos tienen su día, ¿no? El 8 de octubre se celebra internacionalmente al pulpo con el objetivo de rendir un homenaje especial a una de las especies marinas que ha podido sobrevivir por más tiempo sobre la Tierra. La fecha ha sido proclamada por el Fono de Octopus New Magazine Online. Los pulpos son animales marinos invertebrados, son criaturas misteriosas que se caracterizan por poseer una apariencia bastante particular. Tienen un cuerpo algo amorfo, del cual se desprenden 8 tentáculos que a su vez están formados por ventosas. Además de ello, tienen 3 corazones. ¿Está bien ese dato, no? Anecdótico, ¿no? El dato de los pulpos. 3 corazones, así es. Estos moluscos, también llamados octópodos o cefalópodos, ya que su cuerpo carece de una concha que los proteja, de él salen brazos largos, que son sus tentáculos. Y una característica llamativa de esta especie es que son poseedores de más de 500 millones de neuronas, las cuales están localizadas en su cerebro y el resto del cuerpo. Son criaturas de gran belleza que llaman la atención y despiertan gran curiosidad por su color azul de su sangre y su gran variedad de formas. Los pulpos. Es el Día Internacional del Pulpo. Dato curioso. ¿Qué más? Dentro de las efemérides vamos a seguir revisando. Hay varias para la jornada de hoy, así que mucha atención. Hay varias efemérides para comentarles en este 8 de octubre, día de Begoña. Así que les vamos a ir comentando de a poquitito alguna de las efemérides para este día. ¿Usted tiene alguna sugerencia? Puede comunicarse con nosotros al más 569-505-2721 o a través del 221-0302. Seguimos disfrutando de los clásicos. Ya les cuento más efemérides luego, porque aquí están sus canciones preferidas.

Un santo para cada día. Hoy, 8 de octubre, recordamos a Pelagia y Thais. La antigüedad cristiana se alimentó con el encanto de estas dos historias que, de algún modo, llevan al corazón cristiano la añoranza de la inocencia perdida y animan a retomar el buen camino. Es un consuelo encontrar en la tierra los rastros de quienes, habiendo sido presa del desarreglo, de la mala vida, que por algún tiempo juzgaron como buena, del desorden y la lejanía de Dios, pues mira, resulta que han sido gente que se salva. Sí, son una gran luz en la oscuridad que alienta la esperanza de los que somos más de los pecadores. Estas actitudes están personificadas en Pelagia y Thais. Pelagia se la presenta como una de las más insignes pecadoras del mundo, allá por la segunda mitad del siglo V. En Antioquía, este era el escenario de sus danzas sensuales y altaneras. Se llamaba Margarita, que es la traducción de Gema, quizá porque, en ocasiones, lo único que cubría su cuerpo de la extra hermosura eran collares de perlas. Tuvo, en el marco de la providencia, la suerte de toparse en el año 453 con Nono, anacoreta de Tabenas, sacado de allí para hacerlo obispo de Edesa y trasladado a Heliópolis de Siria, que por el momento participaba en un concilio provincial convocado por Máximo. Bastó oírlo para que Dios la moviera a sincera conversión, pidiera el bautismo y cambiara sus danzas, sus máscaras y avalorios por la penitencia. Termina el relato de su historia diciendo que murió penitente en Jerusalén, en el Monte de los Olivos, en el año 468, disimulando con una máscara su condición de mujer, habiéndose hecho llamar Pelagio. Thais fue anterior a Pelagia en el tiempo y en los oficios. Se educó como cristiana, pero la vida, sus encantos, el acoso de los finos, el hambre de placer y el atractivo de las riquezas estropearon tanto la acción de la gracia que pareció no convencerla. Vive entre el lujo y la prostitución de Alejandría. Refiere la narración que Pafnucio, el del desierto de Tebaida, la recordara de años atrás y sentía dolor, más que quien tiene una astilla clavada en el cuerpo por la perdición y escándalo de la cristiana. Sus penitencias dieron resultado, provocó un encuentro con ella y fue el instrumento de Dios para el cambio de Thais. Ahora está deshecha en lágrimas, implora el perdón del Maestro, le ruega su oración impetrante, recurre a la misericordia de Dios y pide que se le imponga penitencia. Muere penitente reconciliada por los años 348 y se le honra en las minologías griegas tal día como hoy. Es patrona de Alejandría y se la presenta arropada con ricas y coloreadas sedas, con un espejo, símbolo de la coquetería, y una gargantilla de perlas que representan sus riquezas mal adquiridas. Las dos son una delicada muestra que realza la misericordia del Señor. Un santo para cada día es un aporte de la Vicaría Pastoral y Producciones Buena Nueva.

La música, la visita de Cool and the Gang, Cherries, se llamaba la canción cuando nos separan 11 minutos de las 4 de la tarde, pasando una nubecita muy oscura acá por el centro de la ciudad, muy, muy oscura. Hemos pasado por todo en esta tarde, ¿no? 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Oye, les estaba comentando lo de las efemérides, quedamos ahí con el Día Internacional del Pulpo, pero hay muchas más efemérides para hoy. Fíjese que hoy es el Día Internacional de la Dislexia. ¿Han escuchado hablar alguna vez de la dislexia? Bueno, es uno de los trastornos del aprendizaje más comunes que afecta a niños en edad escolar, y es precisamente la dislexia. Es por ello que el 8 de octubre se celebra el Día Internacional de la Dislexia para generar conciencia a las personas acerca de este trastorno que afecta al 10% de la población mundial, según la Organización Mundial de la Salud. La fecha ha sido reconocida oficialmente por la Asociación Europea de

Nociones espacio-temporales, confusión entre la derecha y la izquierda, reconocer los días de la semana, meses y horas, son algunas de las dificultades. Cambio del orden de las letras, es como muy típico, ¿han escuchado? Ah, cambio el orden de las letras, soy disléxico. Bueno, dificultades en la coordinación psicomotriz, que se llama dispraxia, o dificultades en las matemáticas, que se llama discalculia. Dificultades en matemática, alguna vez tuvo dificultades en la matemática, a lo mejor sufrió de discalculia, ese es el nombre. Y también las personas que tienen dislexia tienen una ortografía deficiente. Hay tres tipos de dislexia: la dislexia fonológica, que está referida a la lectura de palabras que las personas no reconocen y cambia; la dislexia que es superficial, que ocurre comúnmente en niños relacionados con el cambio de palabras que no conocen y tienen dificultades para leer; y la dislexia mixta y o profunda, que está relacionada con dificultades mayores de la percepción y la lectura de las palabras. Son los tipos de dislexia. Para que sepan, hoy entonces, para que lo recordemos, es el Día Mundial de la Dislexia. Oye, ya que estamos hablando de la dislexia, fíjense que también es el Día Mundial de la Visión, el 8 de octubre. El segundo jueves de octubre se celebra el Día Mundial de la Vista, una fecha decretada por la Organización Mundial de la Salud conjuntamente con el Organismo Internacional de Prevención de la Ceguera. ¿Por qué, se estará preguntando? ¿Por qué es el Día Mundial de la Visión? El objetivo persigue generar conciencia a las personas sobre los diferentes tipos de afecciones visuales, sus tratamientos y cómo casi todos son prevenibles. Todos los diferentes tipos de afección visual son prevenibles o curables, evitando así que el paciente pierda totalmente la capacidad de ver. Según la misma organización, o la misma Organización Mundial de la Salud, en el mundo hay aproximadamente 180 millones de personas con algún tipo de discapacidad visual. De todas ellas, un total de 40 a 45 millones son totalmente ciegas. Se estima que para el año que viene estos números se duplicarán, de tal manera que la ceguera en el mundo, así como el derecho a tener una buena salud visual, se transformará en un derecho humano. Es súper importante, ¿eh? De repente como que posponemos la ida al oftalmólogo, y es súper importante también estar preocupado de nuestra visión. Este es uno de los sentidos, bueno, todos nuestros sentidos son importantes, pero imagínese de un día para otro no poder ver. Y es algo que debe invitarnos a reflexionar y hacer un control frecuente al oftalmólogo, ¿ya? Así que para que lo tenga en cuenta, hoy es el Día Mundial de la Visión. Y con esto cerramos. Hoy es el Día Internacional de la Podología, así que aprovechamos de enviar un abrazo grande con mucho cariño a todas las podólogas y a todos los podólogos. El 8 de octubre es el Día Mundial de la Podología. Homenajeamos a una rama de la medicina que se encarga del estudio, diagnóstico y tratamiento de las enfermedades de los pies. El 8 de octubre se celebra el Día Internacional de la Podología. Esta efeméride fue creada hace poquito, en el 2018, por la Federación Internacional de Podología, o la Federación Internacional de Podólogos. Bueno, y nace con la finalidad de divulgar los avances en el campo de la podología, la atención de pacientes con dolencias en los tobillos y los pies. Asimismo, pretende dar a conocer a la población acerca de esta interesante rama de la medicina. Anteriormente, la Federación organizó el Mes Mundial de la Concienciación sobre la Salud del Pie hasta el año 2016, y posteriormente dicho evento se modificó como el Día Internacional de la Podología. Así que, por lo tanto, vaya para todas las podólogas y para todos los podólogos un gran abrazo, porque hoy celebran su día y es una rama tremendamente importante de la medicina. Imagínense, se hacen cargo de la salud de nuestros pies. ¿Cuántas enfermedades hay que afectan a nuestros pies? ¿Ya? Uno piensa de repente en enfermedades, bueno, se viene de inmediato a lo mejor las enfermedades relacionadas con la diabetes, que afecta a los pies, mayormente a las personas que sufren diabetes, que están propensas a sufrir enfermedades. Pero así como ellos, hay muchos otros. Así que la verdad que es una rama de la medicina tremendamente importante. Así que saludos, cariños a las y a los podólogos en su día. Las efemérides para este 8 de octubre.

0: La hora en Buena Nueva. Son las 16 horas. Exactamente.
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El recuerdo para este grupo nacido en Ibiza a finales de los 80 y principios de los 90, fueron todo un éxito, ¿no? Todo un éxito. Entre 1989 y 1993 lanzaron tres discos producidos discográficamente por el Gil Bros, bajo la producción ejecutiva de José Luis Gil. Producidos artísticamente por Pedro Vidal, Cristóbal Sanzano, José Manuel Navarro y Chenny Navarro. Bueno, son parte de los equipos que estuvieron ahí detrás de la producción de Locomía, que después fueron cambiando sus alineaciones. Toda una historia ahí. Yo creo que les he contado en varias oportunidades, si no lo han visto, hay una película que es bastante buena, una película española que se llama Disco Ibiza Locomía, que habla precisamente de todos los entretelones, toda la historia que hay detrás de Locomía, que es bastante simpática, bien entretenida, que tiene harto de música, pero también harto de teleserie, ¿no? Tiene una historia bien potente. Bueno, miembros: Xavi Font, Luis Font, Manuel Arjona, Carlos Armas, Frances Picas, Juan Antonio Fuentes, Santos Blanco, Pablo Robledo, Antonio Alvela y Willy Fernández. En un principio hubo una chica que fue parte del grupo. En este minuto no me acuerdo cómo se llama ella, pero sí, fue parte del grupo en una primera alineación. Tengo por aquí una parte de una historia como una ayuda a memoria. Me parece que no está aquí, pero sí, hay una chica que fue parte de la agrupación en una primera etapa cuando no fueron conocidos mundialmente, pero fue parte de la historia de Locomía. Pero bueno, ya. En este minuto no lo tengo aquí en la memoria, ni lo tengo aquí en mi ayuda a memoria. Así que lo voy a buscar y les voy a contar en otra oportunidad seguramente. 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Hoy son las 4 de la tarde con 11 minutos, seguimos disfrutando de las canciones. Hoy saludos para Anita, nos pide algo de Tom Jones. Tenemos a Kiss de Tom Jones que vamos a escuchar luego. También saludos para Don Carlos Flores, que me pide por acá a Kenny Loggins con Footloose, y Don Ricardo Améstica, tremendo amigo, que nos pidió algo de los Billes. Son parte de las sugerencias para esta tarde de jueves. Aquí están sus elegidos en este de todo un poco. 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

Está rica la tarde, a pesar de que está nublado y amenazante, pero igual está rica la tarde. La temperatura está muy primaveral, 19,1 grados, y lo que estábamos escuchando era Mike and the Mechanic, Taken In, se llamaba la canción. Son las 4:20. La bienvenida a quienes recién se vienen incorporando a la compañía de nuestro programa. Un saludo con mucho cariño a toda la gente de la locomoción colectiva que nos brinda su compañía o nos permiten ser parte de su jornada laboral. Un saludo con mucho cariño a las amigas y amigos de los taxis, Uber, colectivos, la locomoción colectiva, taxi buses, en fin, un abrazo súper grande a la gente de las distintas líneas de buses, ¿no? Que también nos permite acompañarles, ser parte de su tarde. Así que un cariñoso saludo, valoramos mucho que ustedes nos permitan, que nos abren la puerta de su vehículo para ser parte de su jornada de trabajo, ¿ya? Y si les acompañamos y les entretenemos, aquí honrado. Vamos a invitarles para que pongan mucha atención. Vamos a revisar por ahí más adelante algunos datitos, algunos álbumes que están celebrando aniversario. Oye, a propósito de álbumes que celebran aniversario, creo que lo había seleccionado por aquí. ¿Les gusta la música de Jean-Michel Jarre? Fíjate, Daniel, que se anunció por parte del artista francés una regrabación, ¿cierto? O una edición nueva de un clásico de Jean-Michel Jarre que cumple 50 años. Oxygen. Ya les voy a contar los detalles, porque se trata de un trabajo que es tremendamente interesante. Es una remasterización de este clásico de Oxygen de Jean-Michel Jarre. Todo un tema de colección para los que les gusta la música, ¿no? Es todo un tema de colección. También, oye, datito a los papás. Fíjense que mañana 9 de octubre, la Dirección General de Movilización Nacional publicará oficialmente la nómina de los ciudadanos sorteados para realizar el servicio militar durante el año 2027. Así es que atención, jóvenes, y atención los papás, porque mañana se va a publicar entonces la nómina de ciudadanos sorteados para realizar el servicio militar durante el próximo año, ¿ya? El sorteo contempla principalmente a ciudadanos chilenos varones no voluntarios nacidos entre el año 2008, además aquellos nacidos entre el 2007 que mantengan la condición de disponibles. La nómina podrá ser consultada en www.serviciomilitar.cl o directamente en los cantones de reclutamiento a lo largo del país. Un tiempo que había tanta gente que quería hacer el servicio militar que la verdad que los no voluntarios eran los mínimos y la lista era muy poquita. No sé cuál será la condición hoy, no sé cuál será en realidad la realidad actual, pero hubo un tiempo en que había mucho, mucho voluntario. Entonces los nominados o sorteados, ¿cierto? Como entre comillas no voluntarios eran poquititos, ¿no? Porque los cupos se llenaban con mucho, mucho chileno que quería hacer el servicio militar. Ya. Pero eso no sé en qué condición va por estos años. 4:23, seguimos haciendo de todo un poco, contándole algunas notas de actualidad y disfrutando principalmente sus canciones preferidas.

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El cantante español Gonzalo pasaba con ¿Quién piensa en ti? Son las canciones que estamos disfrutando en este recorrido musical de jueves. Nuestro saludo con mucho cariño para quienes recién se integran a la sintonía de nuestro programa. Oye, les contaba acerca de Jarre, Jean-Michel Jarre, que antes de vender millones de discos y convertirse en una figura fundamental para la música electrónica, Jean-Michel Jarre ya trabajaba en la cocina de su departamento en París. Allí, con una grabadora de 8 pistas, una mesa de mezclas casera y una pequeña colección de sintetizadores e instrumentos electrónicos, dio forma a Oxygen, el álbum que apareció originalmente en Francia en 1976, para posteriormente su lanzamiento internacional en 1977. Terminó superando 18 millones de copias vendidas alrededor del mundo. Por favor, aquí está sonando Jarre. Estamos hablando de la segunda mitad de los 70. Esto era una cuestión rarísima. Música electrónica con un concepto tan adelantado a su tiempo que la verdad es que uno lo mira a la distancia y la verdad es que es una cuestión grandiosa, ¿no? Tomando en cuenta lo que había en aquel entonces, la tecnología y lo que consigue, ¿no? Un estilo de música que no era el concepto masivo, ¿no? No tenía un concepto masivo, era una cuestión totalmente extraña, atípica para la época. Pero aún así, logró un éxito tremendo. 18 millones de copias vendidas, más de 18 millones de copias alrededor del mundo. Ahora Jean-Michel Jarre decidió regresar al punto de partida, es decir, celebrar los 50 años de Oxygen. El músico francés anunció una edición especial que llegará el próximo 20 de noviembre a través de BMG, encabezado por una nueva remasterización y la primera presentación del disco en Dolby Atmos, o sea, máxima calidad sonora. Ahí estamos escuchando una versión en vivo, Dani, ¿cierto? Sí, una versión en vivo de este disco. La pieza central de esta nueva edición es una remasterización realizada en 2026 a partir de las cintas originales de la mezcla en estéreo. La intención, según explicó el propio Jean-Michel Jarre, no fue transformar un trabajo de 5 décadas, sino recuperar sus características originales. Cuando creé Oxygen, trabajaba directamente con instrumentos analógicos y cintas. Y el sonido tenía una profundidad y un movimiento y una vida propia muy particulares, recordó. Para esta edición aniversario, hemos vuelto a las cintas originales con el objetivo de conservar ese carácter en lugar de modificarlo. O sea, no es como una limpieza, que es lo típico que se remasteriza y se trata de ser lo más pulcro posible. Me da la impresión que acá lo que quieren hacer es con todo los detalles de aquel entonces. Seguramente algunas mejoras y todo, pero la idea es conservar la esencia del disco de 1976. La reedición llegará en varios formatos. Entre ellos habrá un vinilo negro de 180 gramos, remasterizado a media velocidad y cortado por Miles Showell en Abbey Road Studios. También van a publicar un disco compacto, una edición limitada en vinilo. Es un vinilo ecológico de colores en versiones digitales. Imagínense ustedes. Ahora, Oxygen podrá escucharse por primera vez en formato Dolby Atmos mediante una mezcla realizada por David Kosten y Steven Wilson y el propio Jean-Michel Jarre para Distant Swimmer. El formato también incorporará una nueva mezcla 5.1, la remasterización estéreo del 2026 y una selección de material de archivo. Ahí está sonando nuestro paréntesis un poco para los que no conocen a Jean-Michel Jarre. Que puede que haya alguien que no conozca a Jean-Michel Jarre. Esto es un poco la línea musical de Jean-Michel Jarre. Pero estamos hablando de un sonido que, como les digo, es algo tremendamente atípico. Pero aún así, una cuestión que era a lo mejor muy extraña para mucha gente, logró vender más de 18 millones de copias. Entonces, parte de lo que se viene. Noviembre, entonces, para los que les gusta la música y los que les gusta la música de este tipo, música electrónica, se celebrarán los 50 años de Oxygen y con un trabajo, una remasterización, una nueva versión, ¿cierto? Una remasterización realizada en 2026 a partir de las cintas originales en estéreo. Así que es algo que de verdad es un objeto de colección para quienes les gusta la música. Así que bien, Jean-Michel Jarre, se cumplen 50 años de Oxygen. Así que el artista francés nos va a deleitar con este
menú de aniversario, así que será un tema digno de colección. Bien, dejamos allá a Michel Jarre, seguimos con sus canciones preferidas. Faltan 18 minutos para las 5. Escucha de todo un poco en Buena Nueva.

0: El Santo Rosario es una constante invocación a la Madre de Dios. Recordemos que nos dice el cuarto misterio de luz.
1: 6 días después, tomó a Jesús consigo a Pedro, a Santiago y a su hermano Juan, y los lleva aparte a un monte alto, y se transfiguró delante de ellos. Su rostro se puso brillante como el sol, y sus vestidos se volvieron blancos como la luz. En esto se les aparecieron Moisés y Elías, que conversaban con él. Y una nube luminosa los cubrió con su sombra. Y de la nube salió una voz que decía: Este es mi Hijo amado, en quien me complazco. Escuchen.
0: Recitar el Santo Rosario es un acto de fe, de esperanza, de amor y reparación.

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Sigamos disfrutando buena música. Escucha de todo un poco. Hoy saludando a quienes llevan el nombre de Vicuña, día de su onomástico. Muchas felicidades, que lo pasen lindo. Y también para quienes hoy, 8 de octubre, celebran un año más de vida en el día de su cumpleaños. Muchas felicidades. Y la música que continúa en este de todo un poco.

0: La hora en Buena Nueva. Son las 16 horas, 59 minutos.
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En la música estaban los Rodríguez en las 5 de la tarde con 9 minutos. Entramos ya a la última hora de programa. Así compartiendo con ustedes datos interesantes, curiosidades y mucho más. Usted pasa mucho tiempo frente, mirando el teléfono, ponga mucha atención. Fíjese que esta nota le puede llamar la atención porque tiene datos de dato duro, ¿eh? Cosa que uno de repente no como que no analiza, no cae en conciencia de cuánto tiempo pasa frente al digamos al teléfono. La verdad que uno se empieza a revisar redes sociales, si tiene TikTok, empieza a ver TikTok, y sean estas aplicaciones cada cual más adictiva, por lo tanto, perdemos la noción del tiempo, cuánto tiempo le dedicamos. Fíjese que, bueno, mirar el celular o el computador con la cabeza inclinada, nótese que para allá vamos, aumenta la carga que soporta el cuello. Y aunque la postura puede parecer inevitable debido al uso constante de la tecnología, especialmente del teléfono, existen ejercicios que pueden ayudar a proteger y fortalecer esta zona. Según explicó a la BBC el neurocirujano de columna Anthony Glosh, del Servicio Nacional de Salud Británico, en el Hospital Queen's de Londres, la cabeza pasa de ejercer unos 5,4 kilos sobre el cuello en una posición neutra a 27,2 kilos cuando se inclina hacia abajo. Imagínense ustedes la diferencia de 5,4 kilos, ¿cierto? En una posición neutra, pasa a 27,2 cuando le inclinamos hacia abajo. Por lo tanto, el cuello tiene que soportar una tensión considerable, explica el médico. Ante esto, el especialista propone ejercicios sencillos para mantener la movilidad y prevenir problemas a largo plazo. Según el análisis del informe de carga global de enfermedades 2021, entre el 60% y el 80% de las personas sufrirá dolor de cuello en algún momento de su vida. Casi la mitad lo vivirá como un problema frecuente o recurrente. Para el desgaste, bueno, parte del desgaste natural con los años, los tejidos de soporte impiden la elasticidad y se ponen más rígidos. Nadie mayor de 40 años tiene una resonancia magnética de la columna vertebral normal, dijo el especialista. Todos tenemos desgastes, algunos discos, las almohadillas y, digamos, entre las vértebras. A eso se suma la postura frente a las pantallas. La espalda alta se curva y la barbilla y la cabeza se adelantan en vez de quedar sobre los hombros. Eso presiona los músculos del cuello y las vértebras superiores. Además, un metaanálisis del año pasado halló que la escoliosis, una curvatura anormal de la columna, ha aumentado en niños y en adolescentes en las últimas 3 décadas. El estudio asoció con una mala postura el sedentarismo y uso excesivo de las pantallas. Glosh no recomienda gastar en una silla u otros dispositivos ergonómicos, sino que moverse más y hacer pausas frente a las pantallas. ¿Qué ejercicios? Bueno, giro suave, sentado o tumbado, dice boca arriba, mirar lo más a la derecha que puedas y mantener 2 segundos, deberías sentir un estiramiento en el lado opuesto. Luego haz lo mismo, pero hacia la izquierda y repite 2 o 3 veces, las veces que te resulte cómodo durante el día. Segundo, una postura neutra, mantén los hombros y espaldas relajados y el cuello recto y erguido, alineado con la columna. Evitar adelantar la barbilla o encorvarte o dejar la cabeza girada o inclinada por mucho rato, sobre todo al trabajar, ver televisión o conducir. Tercero, corregir la cabeza adelantada, alargar suavemente el cuello hacia arriba mientras metes la barbilla, bajar los omóplatos hacia la columna y contraer suavemente el abdomen bajo para mantener la curvatura natural de la zona lumbar. Flexores del cuello acostado. Estos músculos estabilizan el cuello y ayudan a sostener el peso sobre la cabeza. Bueno, y hay otro, ¿eh? Flexores con silla o banda elástica también ayudan. Bueno, son recomendaciones para poder no sufrir con el tema del uso de las pantallas. Fíjese que el otro día, y con esto termino, el otro día estaba mirando por ahí, no recuerdo en qué página, creo que fue la BBC también, una proyección que hacía un... creo que era un fisiatra, ¿no? Creo que hacía un fisiatra. Cómo el uso de las pantallas, de los teléfonos móviles, va a cambiar nuestra fisonomía. Cómo va a cambiar la estructura de nuestro cuerpo, de nuestra estructura ósea, para decirlo de alguna manera, ¿no? Cómo, de alguna manera, vamos a tener en futuras generaciones un cuerpo que va a estar tendiente a encorvarse. Nos vamos a ir encorvando, nos vamos a ir
Nuestra columna va a encorvarse producto de esta postura que habla precisamente este especialista, por las horas que le dedicamos a la pantalla del teléfono celular. Increíble, ¿eh? Cómo nos afecta. O sea, atención, despreocupación en algunas cosas, distracciones, y también va a tener un efecto en nuestra estructura ósea, según lo que decían en una proyección hacia futuras generaciones. Interesante, ¿eh? Son las consecuencias de pasar mucho tiempo frente a la pantalla. Bien, sigamos disfrutando buena música. 5 de la tarde con 14 minutos en esta primavera. Escucha de todo un poco. Y a Go West.

El Papa Francisco nos dijo sobre el amor humano. La familia es el ámbito no solo de la generación, sino de la acogida de la vida que llega como regalo de Dios. Cada nueva vida nos permite descubrir la dimensión más gratuita del amor, que jamás deja de sorprendernos. Es la belleza de ser amados antes. Los hijos son amados antes de que lleguen. Esto nos refleja el primado del amor de Dios, que siempre toma la iniciativa, porque los hijos son amados antes de haber hecho algo para merecerlo.

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Para los que tenían dudas, era Do Can Do, en algún lugar se llamaba la canción que sonaba para ustedes en 22 minutos para llegar a las 6 de la tarde. Nos metemos ya en la última parte del programa, que rápido, ha pasado muy rápido este programa de jueves, como siempre con varias cositas para contarle. Y ahora tenemos el pronóstico de la Dirección Meteorológica de Chile. En el caso de la zona costera, el pronóstico para Chanco y Peyúgue, la información redactó la información fue redactada a las 5, no, a las 16:55, eso es. Tenía que problemas para el detalle de la redacción. 16:55. Lo que indica es lo siguiente: para el resto del jueves, cielo nublado. Para mañana, viernes 9 de octubre, se anuncian mínimas de 10, máximas de 16 grados. Nublado en la madrugada, nublado variando a nubosidad parcial en la mañana. En la tarde, nubosidad parcial variando a nublado. Y en la noche, cielo nublado. Para el sábado, se anuncian mínimas de 9, máximas de 17 grados. Solo cielo nublado para la zona costera. Desde la madrugada, la mañana, la tarde y la noche del sábado con cielo nublado. No es muy distinto el panorama para el domingo. 10 de mínima, 18 de máxima, con cielo nublado de la madrugada a la noche. Las nubecitas van a ser protagonistas al inicio de la próxima semana, según anuncia la Dirección Meteorológica de Chile. Mucha nube, pero sin chubascos, según lo que anuncian. Vamos a ver si no tenemos sorpresas ni cambios en el pronóstico. Pero por ahora, la información señala que el resto del jueves termina con cielo nublado y que mañana en Chanco van a despertar con cielo nublado. Variarán de nublado a parcial en la mañana. Van a tener nubosidad parcial que varía a nublado y cierran la jornada con cielo nublado en la jornada de viernes. Volvemos a la provincia de Linares. Información redactada a las 16:52. Que indica que existe la probabilidad de chubascos de tipo aislado y también la probabilidad de tormentas eléctricas para el resto del día. Cosa que no hemos tenido hasta aquí, ¿no? Para mañana, viernes 9 de octubre, se anuncian mínimas de 9, máximas de 18 grados. Nublado en la madrugada, en la mañana nublado variando a nubosidad parcial, con la probabilidad de chubascos en la tarde, ¿eh? Sí, nubosidad parcial variando a nublado y chubascos aislados, sí, probable tormenta eléctrica. La probabilidad de las tormentas eléctricas también, pero para la tarde del viernes acá en la provincia de Linares. La noche del viernes con cielo nublado. El sábado cambiamos. Quedan atrás los chubascos o la probabilidad de chubascos porque se anuncia cielo cubierto en la madrugada, cubierto en la mañana. La tarde y la noche con cielo nublado. Para el sábado mínima 7, máxima 17 grados. El domingo mínima 9, máxima 20, nublado de la madrugada a la noche. Y el lunes vamos a comenzar la semana, además con día festivo, con cielo cubierto en la madrugada y la mañana y nublado en la tarde y la noche. Dicen por ahí que recién podría haber probabilidad de chubascos para la tarde del martes 13. Vamos a ver si ello acontece. Está como bien distante, así que habrá que esperar las próximas horas ahí para poder tener un pronóstico un poquitito más cercano, un poquito más exacto respecto de lo que se anuncia para las próximas horas. En lo concreto, y según lo que dice Meteo Chile, no tendríamos chubascos, pero sí cielo muy nublado el fin de semana, así que para tenerlo en cuenta. Bien, la Dirección Meteorológica de Chile y su pronóstico para las próximas horas. Compartimos estos datos con ustedes en este De Todo Un Poco de Buena Nueva.

Oración por nuestra tierra. Dios omnipotente, que estás presente en todo el universo y en la más pequeña de tus criaturas, tú, que rodeas con tu ternura todo lo que existe, derrama en nosotros la fuerza de tu amor, para que cuidemos la vida y la belleza. Inúndanos de paz, para que vivamos como hermanos y hermanas sin dañar a nadie. Dios de los pobres, ayúdanos a rescatar a los abandonados y olvidados de esta tierra que tanto valen a tus ojos. Sana nuestras vidas, para que seamos protectores del mundo y no depredadores, para que sembremos hermosura y no contaminación y destrucción. Toca los corazones de los que buscan solo beneficios a costa de los pobres y de la tierra. Enséñanos a descubrir el valor de cada cosa, a contemplar admirados, a reconocer que estamos profundamente unidos con todas las criaturas en nuestro camino hacia tu luz infinita. Gracias porque estás con nosotros todos los días. Aliéntanos, por favor, en nuestra lucha por la justicia, el amor y la paz.

Ahí estaba la música de Patrick Twice, She's Like the Wind. Ella es como el viento, para ir cerrando nuestro capítulo de jueves. Qué rápido se nos pasó el programa. 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

0: 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Son las 17 horas, 57 minutos.
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0: 18.2 minutos, bienvenidos a la emisora Buena Nueva y Punto Provincial. Jueves 8 de octubre de 2026, hoy se recuerda a nuestra señora de Begonia, muchas felicidades. En el Control Master, mi compañero Daniel Rojas, DJ Turbina. Estamos en Chanco, Pablo Jara en La Buena Nueva y por supuesto en nuestras plataformas en contacto con ustedes. La temperatura ambiental de la ciudad más hermosa del mundo, 17.9 grados. Precaución, se produjo un accidente de tránsito en calle Rengo con Chacabuco. Los equipos de emergencia dispuestos en ese lugar. Revisemos el material informativo para esta jornada. Novedades en el caso Factura o Castillo de Naipes. Hoy se entregó el exdirector de finanzas de la municipalidad de Colbún, Octavio Fuentes. Fue formalizado y quedó en prisión preventiva. Respecto de lo anterior, habló el fiscal a cargo de esta indagación, el persecutor Patricio Caruca.
1: El 8 de octubre de 2026 fue formalizado el último integrante de la organización criminal que defraudaba al fisco en la región del Maule. Esta persona, exdirector de finanzas de la Municipalidad de Colbún, fue formalizado por los delitos reiterados de fraude al fisco, cohecho, asociación criminal. Su participación estaba principalmente vinculada a aprobar facturas ideológicamente falsas por trabajos o suministros que no se correspondían con la realidad y de esta manera facilitar a la empresa constructora Pereira que ésta factorizara ante los diferentes factoring y grandes sumas de dinero. La investigación también logró acreditar que esta persona realizaba estas funciones a cambio de sobornos que recibió directamente de parte de la constructora Pereira en su cuenta corriente, como también a través de su hermano. Estos delitos para la Fiscalía radican en que la corrupción municipal no solo lesiona el patrimonio fiscal y expone a las corporaciones edilicias a pagar grandes sumas de dinero. De hecho, en este caso, la corporación municipal Colbún tuvo que desembolsar más de 114 millones de pesos en el tribunal para evitar así órdenes de arresto para el alcalde. Creemos que este tipo de conductas además lesionan gravemente la fe pública. Con esta detención cerramos el primer capítulo de esta investigación en torno a la cúpula operativa y funcionamiento de esta red. Sin embargo, la Fiscalía seguirá trabajando para esclarecer estos hechos y determinar la responsabilidad de todas las personas que se encuentren involucradas.
0: Como indica el fiscal jefe de San Javier, Patricio Caruca, las indagaciones van a continuar. Los ojos están puestos en la municipalidad de Linares, que fue la más afectada del punto de vista del patrimonio con esta defraudación. Alcanzó los 1.100 millones de pesos. En el marco de esta primera acción, no hubo personas detenidas en el caso del municipio linarense, pero no se descarta novedades durante las próximas jornadas. Podría haber nuevas diligencias en torno al caso Factura, conocido como Castillos de Naipe, y donde hay un elemento muy llamativo, lo que planteaba la directora de obras de la municipalidad de Longaví, respecto del asado. Un asado era el pago de 1 millón de pesos. Por lo tanto, son temas que están ahí en el tapete y reitero, esta indagación continúa, persiste y podría haber novedades durante las próximas jornadas. También acá viene un proceso de defensa. Los imputados pueden, por ejemplo, pedir a la Corte de Talca revocar la prisión preventiva, dejar una fianza. Hay distintas materias, pero esto debe ser zanjado en la instancia respectiva, en los tribunales de justicia. luego vendrán los juicios y todo lo que usted conoce respecto de esta materia. En la comuna de Talca, en la capital regional, mucho revuelo durante esta mañana porque en la pérgola, que es muy parecido al odeón de nuestra plaza, en Talca, una persona fallecida. Esto motivó un amplio despliegue policial y la intervención de homicidios de la PDI de Talca. Tenemos la redacción respecto de este hecho en la voz de la subcomisario de la PDI, Karen Morales.
2: Se concurrió personal de turno a la Brigada de Homicidios de Talca hasta el sector de la Plaza de Armas, específicamente a una pérgola que se encuentra en el interior de esta, donde habría una persona de sexo masculino fallecido. Y al examen externo policial del cadáver se constató que no habría intervención de terceras personas. Posteriormente, la causa de muerte recientemente será corroborada por el servicio médico legal. La persona en primera instancia y por información de testigos se encontraría en situación de calle. El día de ayer lo habrían venido a ver a entregar unas personas que acogen a estas personas o que la ayudan. Habían venido a darle café y alimentos para posteriormente hoy día en la mañana otro testigo vino a verlo nuevamente encontrándolo sin vida.
0: En Constitución, en la población Bicentenario, un sujeto fue asesinado con un disparo en la cabeza. Se está investigando también ese crimen en la zona costera de Constitución. Están los organismos pertinentes al tanto del caso. Se constituyó en ese lugar la Fiscalía a través de su unidad especializada, como también equipos de la PDI. Es un hecho bastante, bastante violento y que reiteramos está siendo pesquisado en Constitución. Hay una redacción de este caso, también de la policía. Vamos a escuchar lo que plantea también el estamento persecutor. Daniel. No, te envía ahí una cuña respecto de este hecho muy lamentable en Constitución. Reitero, el homicidio de una persona de 30 años con un disparo en la cabeza. El caso es pesquisado, indagado también por la policía, y tenemos respecto de aquello también la opinión
3: personal de la brigada
0: de los detectives. Ahí está la reacción de el comisario Mauricio Cartes, que es de la BH de Linares, que se constituyó en Constitución.
3: Personal de la Brigada de Homicidios de Linares, en conjunto y con un equipo multidisciplinario de la Fiscalía Regional ECO, personal PDI territorial de la Comuna de Constitución y del Laboratorio de Criminalística de Talca, se encuentran realizando labores criminalísticas e investigativas en torno a un homicidio con arma de fuego ocurrido en la madrugada en la población Bicentenario de la Comuna de Constitución. A la hora continúan el trabajo investigativo para poder determinar la criminodinámica, la ubicación y la identidad de los autores de este hecho.
0: Es un caso que ha provocado consternación e impacto en Constitución. Por lo tanto, reitero, se investiga este caso y veremos qué pasa al respecto. Muchas imágenes de un grave incidente en Santiago. Ya hay información respecto de un hecho que se ha producido en Las Condes. Estoy acá revisando la prensa nacional. Hay registros en distintos medios de comunicación y redes sociales respecto de una situación muy compleja, que es el desborde de Quebrada Honda. Esto ha provocado un aluvión en la capital, en forma específica en Las Condes. Aquí está la información de Senapred, donde aparece una micro, vehículos, y ya está la autoridad al tanto de esta materia, a cargo de Máximo Pavés, que es el subsecretario del Interior. Un aluvión en el sector de San Carlos de Apoquindo. Esto a raíz de las intensas precipitaciones que ya se han registrado durante estas jornadas, afectando en forma particular las calles General Blach, Quebrada Honda y Avenida de la Plaza Sur. Esto en Las Condes. La autoridad pidió a las personas tener cuidado y estar atentos a la información que entregan autoridades por si se requiere evacuaciones. Es un tema que está en pleno desarrollo en Santiago y que tiene que ver con el desborde de Quebrada Honda y este aluvión en la comuna de Las Condes. La pausa respectiva del corte, volvemos de inmediato con más informaciones a la emisora Buena Nueva.
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0: Entre tanta desgracia, temas de tribunales, algo positivo de eso que gusta acá en nuestra emisora y que me pone además muy contento y alegre. Nuevo operativo de salud, Hospital Linares, Fundación Acrux, Servicio de Salud del Maule, 9 y 10 de octubre. 1.200 consultas médicas y procedimientos, listas de espera GES y no GES, en áreas como otorrino, oftalmología, cardiología, reumatología y dermatología, entre otros. Esto no puede ser más positivo. Acá me confirma comunicaciones de nuestro hospital respecto de este operativo que se va a efectuar, reitero, viernes y sábado en nuestro hospital. Las personas beneficiadas ya están contactadas. Imagínense, son 1.200 personas. 1.200 personas que serán parte de este operativo entre Fundación Acrux, Hospital Linares, Servicio de Salud del Maule. Por lo tanto, es una noticia súper potente en tres especialidades: otorrino, oftalmología, cardiología, reumatología y dermatología, entre otras. Mañana la autoridad va a abordar esta noticia a través de el doctor René Espinosa, director del Centro de Salud. Por fin algo que nos pone muy contentos. Reitero, esto es tremendamente positivo. Lo otro muy positivo, muy hermoso, fue lo de los estudiantes de la escuela emblemática, la escuela número 1 Isabel Riquelme, que están de cumpleaños. Celebran el 182 aniversario de este colegio ubicado en Maipú, esquina Yumbel. ¿Qué hizo la comunidad hoy día? Salió a la vía pública y entregó remolinos a los transeúntes. ¿Te das cuenta que un gesto tan pequeño es tan hermoso? Un pequeño gesto. Y están los niños con sus remolinos, juegan, disfrutan y lo obsequian al transeúnte, quien pasó durante esta jornada por Maipú, esquina Yumbel. Tremendamente hermosa esta noticia. Reitero, entre tanto tema de tribunales, asuntos de corrupción, imputados, formalizados y cuanta cosa, esto es un bálsamo que demuestra que con un gesto tan mínimo, imagínate, pero tan hermoso, que a mí me emociona esto, porque ha sido una semana muy compleja para nuestra ciudad y la zona. Así que aplausos para la escuela Isabel Riquelme número 1 y la entrega de remolinos. Muy, muy lindo, muy, muy lindo este gesto. Lo otro es que la autoridad está preocupada por los casinos de juego. Oye, esta cuestión es un... Aquí hay que ser súper también directos. Esto es muy, muy llamativo, porque la autoridad fiscaliza, la autoridad realiza operativos, con todo el gasto que esto significa, sumarios, los locales se cierran, pero el día siguiente están nuevamente en funcionamiento estos famosos casinos de juegos. Tenemos acá la opinión del delegado presidencial Cristian González, que estuvo anoche ahí con la autoridad policial de impuestos internos, entre otras, en este operativo casinos de juego.
6: Acabamos de realizar un operativo en algunos locales de juegos chinos y hemos constatado con servicios de impuestos internos, con la Seremía del Trabajo, con Carabineros, con Investigaciones, con el equipo municipal, con Rentas, con Seguridad Pública y junto al alcalde pudimos darnos cuenta que hay muchas irregularidades que no están dando cumplimiento a las normativas legales, y que eso significa que quedaron tres de los cuatro locales que fiscalizamos quedaron con citaciones. Por lo tanto, dentro de la semana tienen que dar cumplimiento a estas citaciones para dar informe con respecto a las irregularidades que hoy día detectamos. Vamos a seguir trabajando en pos del orden público, en pos del cumplimiento de la ley y de equiparar la cancha también con respecto a la normativa y la reglamentación legal de todos los comerciantes de la ciudad y de la provincia de Linares.
0: Es de esperar que esto realmente funcione, porque lo consigno. Hay operativos, hay sumarios, hay en curso indagaciones, se cierra el inmueble, pero al otro día nuevamente aparecen los famosos casinos. Por lo tanto, veremos el resultado de esta diligencia que fue muy notoria ayer. Acá me cuentan, mucha congestión en Brasil con Pacífico, dirección al norte, hacia Reino, claro, porque hay una situación de emergencia. Se produjo un accidente en el tránsito en calle Rengo con Chacabuco. Precaución con aquello, paciencia, porque es muy importante tener calma. Se produjo un accidente de tránsito en Rengo con Chacabuco. Y por lo tanto, es muy relevante mantener la prudencia. Hay mucha congestión en la parte sur oriente de la ciudad. También se produjo hoy día un fenómeno súper llamativo, que es una baja en el movimiento vial. Y esto habla de la contracción económica. La gente no está usando el vehículo, producto del bencinazo y todo esto que a todos nos afecta. Y hoy día, en forma particular, se produjo una disminución significativa de vehículos en la vía pública. Y esto es súper simple de constatar, porque hasta yo me percaté de aquello. Hoy salí 7:15 de la mañana a la radio, llegué acá en 5 minutos. Súper expedito, no andaba nadie. Cuando en general el trámite es de unos 20 a 25 minutos. Y ahora por la tarde, lo mismo. Exactamente lo mismo. Desde mi domicilio, ya en el sector nororiente a la radio, 8 minutos. Oye, pero súper expedito. ¿Por qué? Porque hay una disminución significativa del punto de vista de el tema vehículos. La gente no está usando el vehículo debido a la carestía de la bencina. Acá me cuenta don Guido Rivero, me dice que se produjo una discusión entre el conductor de una camioneta y una motocicleta debido a este accidente ahí en Rengo con Chacabuco. Esperemos que no sea nada mayor. Oye, calma, porque la violencia no sirve de nada. Claro, así es. No hay para qué discutir, al contrario, buscar ahí la solución, ver que todos estén bien, que no haya inconvenientes en la integridad física, porque lo material se recupera. Esperemos que no sea nada grave, nada complejo, pero ya hay también registros de esta discusión airada entre un conductor de una camioneta y un motociclista. Y precaución con el tema del tránsito en la parte suroriente, mediaciones del paso Rengo. 18:25 minutos, siempre en contacto con ustedes, en sintonía con la comunidad a través de la Buena Nueva. El informe del tiempo indica lo siguiente. Acá ya voy a explicar nuevamente el asunto para que usted esté informado. ¿Qué pasa con el alcalde Mario Meza? ¿Sigue siendo autoridad? No sigue. Él continúa siendo autoridad. Recién su situación alcaldicia se va a analizar el día 3 de noviembre en la audiencia de preparación del juicio oral por el caso Cloro. Desde ese instante, la autoridad va a cesar en la función. Luego de aquello, queda el municipio al mando del administrador municipal por 45 días. Tras ese transcurso, vendrá la elección del alcalde suplente entre los propios integrantes del Consejo Municipal. Se va a convocar a una primera sesión. Quien obtenga 5 votos asume ese cargo. De no ser así, las dos primeras mayorías van a una segunda votación, a una segunda sesión de consejo. Si esa persona no obtiene 5 votos, se va a una tercera sesión y en esa instancia asume el concejal más votado, en este caso el concejal Fabio Vargas. Esa es la explicación. Lo vuelvo a reiterar porque son muchas las preguntas al respecto. Ese es el tema legal respecto de Mario Mesa y la alcaldía local. 18:27, el informe del tiempo indica mañana 9:18, nubosidad parcial variando nublado, eventual tormenta eléctrica por la tarde. Fin de semana muy grato el sábado 7:17, nublado el domingo 9:20, nublado. Sí o sí, a disfrutar de la montaña este fin de semana, turbina, sí o sí. En la playa, mañana 10:16, nubosidad parcial. El sábado 9:17, nublado. El domingo 10:18, nublado. En el borde costero. Haz deporte, sé feliz y cuida el medio ambiente mucho. Nehuen Kumpuche, recuerda que la vida es ahora. Gracias, que esté muy bien. Tras la pausa, todo el deporte. Hasta luego.
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4: A esta hora, usted se informa en Punto Provincial. Vamos al deporte. Nos comenta Gerardo Antonio Domínguez.
7: ¿Qué tal? ¿Cómo les va? Un agrado de saludarles. Bienvenidos a nuestro análisis deportivo. Hubo cambio de día y hora del partido de Deportes Linares Trasandino. Definitivamente, esto lo dio a conocer ayer por la tarde, la Corporación y la Sociedad Anónima Deportiva Profesional. Se juega el día sábado a las 7 de la tarde, Estadio Fiscal Tucapel Bustamante Lastra, Deportes Linares y el cuadro de Trasandino. Está confirmado el partido entonces. Lo más importante sin duda es que la gente vaya al estadio, apoya a los albirrojos en este partido que es fundamental. Otra final, Deportes Linares Trasandino, el día sábado a las 7 de la tarde en el Tucapel Bustamante Lastra. Venta de entradas presenciales en Selmena, jueves y viernes de 10 a 19, Dulcería del Maule, jueves y viernes de 15 a 19 horas, sábado de 9 a 14, Boletería Estadio, sábado 11 a 19 horas. 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Así que no se olvide, partido entonces que se juega el día sábado a las 7 de la tarde, Deportes Linares y el cuadro de Trasandino. A las 7 de la tarde, este día sábado 10 de octubre. Cambiamos de tema porque la selección de la FAL está entre los cuatro mejores de la región. Y este fin de semana se juega un partido súper interesante con Longaví, que también está cumpliendo una tremenda campaña. Un duelo, pero que va a ser con dientes apretados, que está programado en la cancha municipal este sábado a las 5 de la tarde, la FAL con Longaví, todo competidor. Así que apoyar a la FAL sábado 5 de la tarde en cancha nacional municipal. Y la otra llave la jugarán Teno con Chanco. También juegan a las 5 de la tarde el día sábado. Escuchemos al técnico Jaime Nova tras la clasificación a estas semifinales.
8: Ahí estamos, costó un mundo, ¿no? Un equipo duro, fuerte. Bueno, ya lo palpamos nosotros y se lo comenté en la semana, un equipo muy difícil. Pero logramos el objetivo, hicimos la tarea, los dos goles de diferencia, y en penales creo que anduvimos certeros. Perdimos un penal, pero el arquero nosotros también atajó otro por ahí, así que gracias a Dios estamos entre los cuatro ya, por si hace años que no estamos aquí, parece, sí, porque he sido un dirigente
9: años.
8: Ahí.
9: Sí, muchos años, así ya. Que felicitaciones, profe, porque se vio un buen partido, se vio la mano suya, este equipo está para grandes cosas, profe, sí. Ya tenés en semifinales, y a la vez lo conversamos en la semana, un equipo que juega a ras de piso, juega al estilo de Jaime Nova.
8: Sí, no hay bien ofensivo el equipo, diría, tuviste que terminar con 5 delanteros, sí, que sí. Tampoco no es mi costumbre, claro. Pero había que hacerlo, no queda otra, había que jugársela toda la opción, y la jugamos la opción y gracias a Dios resultó. Así que estamos muy conformes, tranquilos, ahora recuperarse nomás y ver con quién nos va a tocar el próximo día.
9: Profe, lo comenzaba con sus pupilos, la fortaleza de este equipo, todos los muchachos se conocen de muchos años.
8: Sí, y en la parte grupal.
9: Sí,
8: es muy buena. Sí. Yo mismo, hay muchos chicos que yo tuve cuando tenía la guarda de la sub-17, claro. Yo me acuerdo de cuando eran chicos, con sus 15, sus 17 y sus 19, tuve el arquero Albenja, tuve a Robertito, tuve al Tommy, claro. Tuve al Malmanía, o sea, todos esos eran jugadores míos de la escuela de fútbol, entonces los conozco hace mucho tiempo. Yo por eso no hice prueba de jugador, y que me perdonen los que no están, pero yo cité a los que yo conocía y sabía que quieren a responder. Claro. Y con algunos otros chicos que aparecieron, y así que no, muy conforme, muy tranquilo. Y gracias, profe, a usted por acompañarnos.
9: Sí, profe. Bueno, estoy contento porque, bueno, lo conozco y la serie, la persona que es, profe, también la fortaleza de este equipo, aparte de lo que conversamos, la unión, la parte mental, ambicionamos un poquito, como que sí. Lo ilusionamos, ¿cierto? Sí. Con un poquito más.
8: Sí, nosotros siempre dijimos, este equipo está para grandes cosas. Yo el primer día que me junté con ellos, que fue una reunión que los cité, y les dije, los miré a todos y les dije, ustedes están para grandes cosas, ustedes no están para pasar una ronda, están para pasar 3-4, estar en semifinal y estando en semifinal y que pelear el título. Claro. Y mira dónde estamos ya, paso a paso.
9: Bueno, profe, me alegro mucho, y éxito en lo que se viene, ¿eh? Vamos.
8: Muchas gracias, a meterle con todo, y vamos a ver el real que nos toca.
9: Gracias, profe. Gracias.
7: Nos encontramos a las 20:30 en Puro Deportes de la Radio Buena Nueva. Es todo, muchas gracias.
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Fíjese que también tenía la impresión, Dani, ¿eh? No, no son granizo, ¿no? Teníamos la impresión que era nieve, ¿no? Nunca tanto, sí. Está bien este clima, digamos, tropical, ¿eh? Que nos acompaña, precipitando con intensidad acá en el sector céntrico. En el sector oriente de Nantes no estaba precipitando, ¿eh? Increíble. No, solamente lluvia, Dani, ¿eh? Dani ya pensaba, solucionaba, casi sacando sus esquíes para ir a la nieve. No, tranquilidad, Dani, ¿eh? Donde sí están complicados es en el sector de Santiago, ¿eh? En la parte de arriba, sacarlos de Apoquindo. El aluvión, pero oye, espectacular cómo pasaba esa micro, digamos. Bueno, más ratito ustedes van a ver las imágenes, los automóviles con el barro, con las rocas, en fin. Pero una situación que se vivió, en pocos minutos cayeron una gran cantidad de agua y más encima con el lodo, con el barro. Estamos nosotros iniciando nuestro programa. Ahí está el niño, ¿puedo ver? Muchos decían, oh, ¿y cuándo? No, si el niño aquí, el niño es tranquilo. Ahí está el niño, ¿eh? Súper inquieto el niño y muy travieso. Está igual que la primavera el niño, ¿eh? Nosotros estamos listos con DJ Dani para acompañarles en esta tarde, lo que resta de la tarde, juntos a la distribuidora de confites Whippy, Muebles Lastra, Como en Casa, Frutos Secos de Lulú, Punto 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aquí en Linares. Bienvenidos y bienvenidas al Vía Tropical en Buena Nueva 97.9.

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0: La hora en Buena Nueva. Son las 18 horas, 58 minutos.
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Oye, tremenda nubada. Les habíamos indicado que en los cielos una nube gris. Y claro, con granizo, con truenos también a esta hora en nuestra capital provincial, pero bajó, DJ Dani, la intensidad de la lluvia, ¿no? Es lo que estamos apreciando a esta hora a través de nuestras camaritas. Esos son efectos especiales, por si acaso, ¿eh? No crea que... No crea que es lo que está ocurriendo en exteriores. Mira, ahí está la nube. Todavía está como detenida la nube acá. Y justo a la hora en que la mayoría sale de la pillita, ¿eh? El famoso niño travieso, al igual que la caprichosa primavera. Estamos de regreso nosotros acá en el Vía Tropical. En la Buena Nueva les acompañamos en su regreso a casa. Oye, a conducir con mucha precaución. Mira, y el sol. No es agosto, Dani. La puesta de sol, mira, ¿eh? No es agosto. Claro, comienzan a cantar los pajaritos después del paso de la nube, digamos. No, mira, y sigue precipitando, Dani, mira. ¿Viste? Si la nube todavía está ahí, mira, ahí va. Lentamente y con precipitaciones a esta hora. 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Ya. Peligro de rayos, una aplicación que detecta rayos, me dice acá mi amigo Brian, ¿eh? Saludos a nuestro amigo Brian ahí, que está en sintonía, siempre atento. 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Somos el Vía Tropical en Buena Nueva. Va pasando lentamente la nube gris, como la lluvia. Aquí está la noche.

El Papa Francisco nos dijo sobre el amor humano. Numerosos niños desde el inicio son rechazados, abandonados, les roban su infancia y su futuro. Algunos se atreven a decir, casi para justificarse, que fue un error hacer que vinieran al mundo. Esto es vergonzoso. ¿Qué hacemos con las solemnes declaraciones de los derechos humanos o de los derechos del niño, si luego castigamos a los niños por los errores de los adultos? Si un niño llega al mundo en circunstancias no deseadas, los padres u otros miembros de la familia deben hacer todo lo posible por aceptarlo como don de Dios y por asumir la responsabilidad de acogerlo con apertura y cariño.

0: que apreciamos a través de nuestras camaritas amigas que nos acompañan como siempre. 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
1: Para toda la gente de Santiago.

0: Gracias.
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Estamos de regreso en el Vía Tropical en Buena Nueva. Faltan 11 minutitos ya para las 20 horas. Ya estaremos revisando el pronóstico meteorológico después de esta fuerte lluvia que tuvimos, ¿eh? Y con granizada y todo lo demás. ¡Eso! 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Nos vamos a quedar con Intocables de Chile y Talismanes del Ritmo y del Amor. Cuéntale.

0: La hora en Buena Nueva. Son las 19 horas, 55 minutos.
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20:05, ya estamos de regreso con el último bloque de nuestro programa El Vía Tropical, el clásico de la tarde que les acompaña desde la Radio Buena Nueva. ¿Qué temperatura tenemos a esta hora en nuestra capital provincial? Vamos a revisar de inmediato cuál es la temperatura en estos precisos instantes. A ver qué nos dice. 14 grados 9 décimas, ¿eh? 14 grados 9 décimas. Mira, si observamos la cámara, Dani, se fueron las nubes grises, mira. Pero igual como... No, definitivamente el clima es tropical, ¿eh? Ahí están las nubecitas, pero van rumbo hacia la Argentina, digamos, ¿eh? Lo que se aprecia, digamos, a través de nuestras cámaras. No llueve en estos momentos. Ahí vimos personas caminando por nuestra hermosa Plaza de Armas. Temperatura bastante agradable todavía, digamos. Vamos a revisar a propósito. Nos vamos a ir de inmediato con el pronóstico meteorológico para este fin de semana que juega el Depo el sábado a las 7 de la tarde, el Depo con Trasandino. No se olvide, vamos todos al estadio a colaborar con Deportes Linares. También está la venta de bonos, 2.000 pesos el valor se van a estar vendiendo, ¿eh? A ver, para mañana, pero primero lo que resta este jueves: nublado, chubascos aislados y probable tormenta eléctrica. Para mañana, 9:18, en la mañana nublado variando nubosidad parcial. En la tarde podríamos tener lo mismo de hoy, Dani. Nubosidad parcial variando nublado, chubascos aislados y probables tormenta eléctrica. En la noche, nublado. Y ahí le decimos a la lluvia, chao lluvia. ¿Hasta cuándo? Hasta el martes, Dani, solamente. 7:17 para el día sábado, nublado. El domingo, 9:20, nublado. El lunes, 8:18, cubierto en la mañana, nublado en la tarde. Recuerda que es un fin de semana largo este, ¿eh? El martes 13, 8:18, nublado en la mañana, y en la tarde, nublado y chubascos aislados. O sea, las lluvias, de acuerdo a lo que dice la información de la Dirección Meteorológica de Chile, finalizarían mañana en la tarde, y de ahí volverían el martes en la tarde, don Dani. Así que nos va a dar tregua sábado, domingo y lunes, fin de semana largo. 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

Un santo para cada día. Hoy, 8 de octubre, recordamos a Pelagia y Thais. La antigüedad cristiana se alimentó con el encanto de estas dos historias que, de algún modo, llevan al corazón cristiano la añoranza de la inocencia perdida y animan a retomar el buen camino. Es un consuelo encontrar en la tierra los rastros de quienes, habiendo sido presa del desarreglo, de la mala vida, que por algún tiempo juzgaron como buena, del desorden y la lejanía de Dios, pues mira, resulta que han sido gente que se salva. Sí, son una gran luz en la oscuridad que alienta la esperanza de los que somos más de los pecadores. Estas actitudes están personificadas en Pelagia y Thais. Pelagia se la presenta como una de las más insignes pecadoras del mundo, allá por la segunda mitad del siglo V. En Antioquía, este era el escenario de sus danzas sensuales y altaneras. Se llamaba Margarita, que es la traducción de Gema, quizá porque, en ocasiones, lo único que cubría su cuerpo de la extra hermosura eran collares de perlas. Tuvo en el marco de la providencia la suerte de toparse en el año 453 con Nono, anacoreta de Tabenas, sacado de allí para hacerlo obispo de Edesa y trasladado a Heliópolis de Siria, que por el momento participaba en un concilio provincial convocado por Máximo. Bastó oírlo para que Dios la moviera a sincera conversión, pidiera el bautismo y cambiara sus danzas, sus máscaras y avalorios por la penitencia. Termina el relato de su historia diciendo que murió penitente en Jerusalén, en el Monte de los Olivos, en el año 468, disimulando con una máscara su condición de mujer, habiéndose hecho llamar Pelagio. Thais fue anterior a Pelagia en el tiempo y en los oficios. Se educó como cristiana, pero la vida, sus encantos, el acoso de los finos, el hambre de placer y el atractivo de las riquezas estropearon tanto la acción de la gracia que pareció no convencerla. Vive entre el lujo y la prostitución de Alejandría. Refiere la narración que Pafnucio, el del desierto de Tebaida, la recordara de años atrás y sentía dolor, más que quien tiene una astilla clavada en el cuerpo por la perdición y escándalo de la cristiana. Sus penitencias dieron resultado, provocó un encuentro con ella y fue el instrumento de Dios para el cambio de Thais. Ahora está deshecha en lágrimas, implora el perdón del Maestro, le ruega su oración impetrante, recurre a la misericordia de Dios y pide que se le imponga penitencia. Muere penitente reconciliada por los años 348 y se le honra en las minologías griegas tal día como hoy. Es patrona de Alejandría y se la presenta arropada con ricas y coloreadas sedas, con un espejo, símbolo de la coquetería, y una gargantilla de perlas que representan sus riquezas mal adquiridas. Las dos son una delicada muestra que realza la misericordia del Señor. 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

Somos el Vía Tropical en Buena Nueva, 97.9, 20 horas con 19 minutitos, 14 grados 3 décimas la temperatura que tenemos a esta hora en nuestra capital provincial. 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

Y nos vamos porque faltan menos de 5 minutos para las 20:30 cuando comienza Pro Deportes de la Buena Nueva. La invitación cordial para que sigamos juntos. Ya vienen los jueves del Calule. Conversó el profe Pizarro con el Calule en la previa del partido del sábado, donde va a jugar Deportes Linares contra Trasandino. ¿Le contamos algo más? En Pro Deportes ya se viene para ustedes.

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5: ¿Qué tal? ¿Cómo les va? Un agrado de saludarles desde Linares, en la ciudad más tropical de Chile. Estamos iniciando Pro Deportes. 24 minutos faltan para las 21 horas. Tenemos fútbol amateur en la jornada de hoy, con tabla de colocaciones de la FAL, de los Fijitos Crack. en el voleibol, Liga A1, tercera fecha, se juega este día sábado en el gimnasio Nacin Nome. Y fíjese que será una buena instancia, porque a lo mejor usted ha visto, bueno, a mí me tocó delante cerca de la 1 de la tarde, ahí porque hay Independencia, ver a unos espigados jóvenes altos. Eran los refuerzos brasileños, pues. Uno de ellos, Vinícius dos Santos, y Joaco Gómez. Joaco Gómez son los dos refuerzos que podrían estar, digamos, para el partido de este día sábado. En el Ignacio Carrera Pinto se va a disputar el encuentro. A eso, a las 4:30 está programado, a las 4:30. Se va a juntar todo el día sábado, porque juega el voleibol con Excelsior, la selección de la AFAL, con la selección de Longaví, en todo competidor, partidazo, digamos. Y el Depo que también juega el día sábado a partir de las 7 de la tarde en el Tucapel Bustamante Lastra. Así que hay un panorama, pero imperdible, este fin de semana, principalmente para ir a apoyar a Deporte Linares, que es lo fundamental. Ayer no les alcancé a contar que se está preparando un bono, que es un bono de apoyo para Deportes Linares, que ya se están vendiendo. Tienen un valor de 2,000 pesos para que usted colabore, y hay premios, yo diría que fantástico, 13 premios a repartir. El valor es de 2,000 pesos. Es un bono de cooperación a beneficio de Deportes Linares. Sorteo jueves 15 de octubre a las 20:30 horas. Así que también se van a estar vendiendo en el estadio para que usted pueda colaborar con nuestra institución albirroja. Bueno, y la segunda división que no nos termina de sorprender, ahora quien salta a la palestra es el equipo de Brujas de Salamanca. Un informe de Contraloría General de la República detectó casi 366 millones en gastos irregulares en la creación y funcionamiento del equipo de Salamanca. Brujas remece a la segunda división por serias irregularidades. Uno piensa y dice, oye, está todo dado para Deportes Linares esta temporada. Claro, porque no nos olvidemos del caso de el Chaco City. Y se suma a esta situación de Brujas de Salamanca, que es otro tema que se ha dado a conocer en el día de hoy. Y de verdad que uno dice, oye, definitivamente en esta segunda división para ver muchas sorpresas en esta temporada, porque todavía seguimos a la espera de lo que pasa con el Chaco, con el Chaco City, y este terremoto en el fútbol chileno, la Contraloría que exige disolver la Sociedad Anónima Deportiva Profesional de elenco que lucha por ascender a Primera B. Este es Brujas de Salamanca, que está a un punto de Deportes Linares. Así que es una verdadera situación con características de terremoto que sacude al fútbol chileno, principalmente a Brujas de Salamanca, equipo que está segundo en la tabla de colocaciones. El informe final de investigación, fechado el 7 de octubre de 2026, esta situación ocurrió entre el 2024 y 2025. Y de verdad que hablan de un gasto. Dice, la investigación concluyó que se destinaron recursos públicos al pago de jugadores, integrante del cuerpo técnico y personal de apoyo, además de financiar alojamiento, alimentación y traslado del plantel. Los gastos objetados alcanzan los 365 millones, casi 366 para cerrar. Y Contraloría exige informar acciones para disolver la sociedad deportiva. Millonarios pagos a futbolistas sin acreditar servicios municipales. Es otro tema, Otro de los principales hallazgos apunta a las contrataciones realizadas por la municipalidad, la investigación constató que jugadores integrantes del cuerpo técnico y personal de apoyo fueron contratados a honorarios para desarrollar funciones como monitores deportivos encargados de mantención de recinto, manipuladoras de alimento y guardias de seguridad. Sin embargo, Contraloría no obtuvo evidencia suficiente que acreditara la efectiva prestación de los servicios contratados. Así que no lo está pasando bien el cuadro de Brujas de Salamanca. Dice la concesión gratuita que también cuestionó Contraloría. Antecedentes serán enviados al Ministerio Público. Contraloría anunció que remitirá los antecedentes a la Fiscalía Local de Illapel. Por eso reitero, todo, como diría Carlos Pinto, todo hace presagiar que el Depo puede estar, entre comillas, tranquilo, porque de ganar este día sábado podrían haber novedades. Porque si le resta los puntos al Chago City, y se habla de una desafiliación también, pero eso me parece que es para largo, digamos. Y ahora sale a la palestra esta situación de Brujas de Salamanca. Por eso el partido frente al cuadro de Trasandino este día sábado a las 7 en el Tucapel Bustamante Lastra es vital, ganar o ganar. Ya estaremos con el Carule Meléndez también ahí en la nota. Oye, enviar un saludo a Jorgito Cuevas, porque estaba revisando por acá su Instagram y me escribe también. Tercer lugar, 500 metros pista, Jorge Cuevas Rosell. Los sueños no se cumplen de un día para otro. Se construyen cada mañana con trabajo, disciplina y pasión. Hoy este podio es la prueba. Así que un abrazo a Jorgito Cuevas ahí, el hombre que se esfuerza, digamos, cada día, y el esfuerzo también sin duda tiene un premio, pues, que es fundamental, lograr podium, y con creces lo ha logrado Jorge. Así que nuestro saludo para Jorge Cuevas Rosell, el hombre del ciclismo, que logra entonces cumplir uno de sus sueños con disciplina, con trabajo, con esfuerzo, que es lo fundamental. Y también es, sin duda, un ejemplo para los chicos que se inician en esta disciplina deportiva, el ciclismo. Tercer lugar, 500 metros pista, Jorge Cuevas Rosell, en el Campeonato Panamericano Máster de Ciclismo 2026, que se realizó en Tarija, Bolivia. Así que bien para Jorgito Cuevas, nuestro saludo especial. Bueno, vamos con el fútbol amateur, porque nos quedan pendientes algunas cositas para comentarles a ustedes. Una de ellas, la tabla de posiciones de la AFAL, de la Asociación Linares de Fútbol Amateur. Tengo por acá la tabla de posiciones que la vamos a compartir con nuestros auditores. Le preguntaba a Paulito, saludos a Paulito Vázquez ahí, que gorosito, ¿no? Tiene una gentileza pero enorme, y nos ha confirmado que efectivamente está ok esta tabla de posiciones, que aparece también en Pasión Amateur, ¿eh? Saludos ahí a Luchito Sampaoli, el hombre de Pasión Amateur, quien actualiza las tablas de posiciones, y nosotros vamos a dar a conocer la de la AFAL en la serie primera adulta. El puntero es San Antonio Lamas con 34 puntos. Segundo está Panimavia, 33, al igual que Católica, con 33, Hierbas Buenas 32, Guadalupe 30 y Yungay 30. Bien apretado, digamos, está ahí la tabla de la primera adulta. En serie de honor, aquí hay dos punteros, Panimávida y San Antonio Lamas, con 58 unidades. Tercero aparece Hierbas Buenas con 56. Cuarto, Guadalupe 46, Nacional Municipal 42, en el quinto lugar. En la tabla general, el puntero es San Antonio Lamas con 204 puntos. Panimávida 179, Guadalupe 174, San Luis 156 y Nacional Municipal 155. En la serie 50, aquí van invictos los muchachos de San Luis, ¿eh? No han perdido los chicos de San Luis. 48 puntos tiene San Luis, es el puntero en la serie 50. Panimávida tiene 35, San Antonio Lama 31, Colbún 30, Guadalupe 29. En la de 45, también San Luis está puntero, no ha perdido el equipo de San Luis. Tiene 44 puntos en 45, segundo aparece Guadalupe con 40, Lama también tiene 40, Nacional Municipal 29 y Vara Gruesa con 25 unidades. Ahí está la tabla de colocaciones, me falta una, me parece, ¿no? La de 35. Panimávida es el puntero con 42, Lama 41, Livingston 30, Guadalupe 29 y Nacional Municipal con 28 unidades. Vamos con los viejitos crack. Los cinco primeros lugares en cada serie. En 49, el puntero es Melosal, con 46 puntos, seguido muy de cerca de Scar. Tremenda campaña de Scar. 45 puntos tiene Scar a un punto de Melosal. Tercero está Llanza y Álamos con 38. Y en el quinto lugar aparece el equipo de Carlitos Méndez, Los Extraños, con 37 unidades. En la serie de 40, el puntero es el equipo de Carlitos Méndez, Los Extraños, 46 positivos. Segundo aparece Scar con 41. Tercero Melosal 39, Carlos Campos 39, Provincial 35. En la serie 34, Melosal es el puntero con 46. Segundo está Carlos Campos con 40. Tercero Álamos con 38. Cuarto Scar 36. Y quinto Magisterio Chantao con 35. Mientras que en la general, el puntero es Melosal, 129 puntos. Segundo, Scar, 122. Tercero, Carlos Campos, 113. Cuarto, Álamos, 111. Y quinto, Los Extraños, con 110 unidades. Mañana vamos a dar a conocer la fecha del fin de semana. Recordar que los equipos de la Zabala están viajando a Talca, a la cancha Brilla el Sol. El domingo 11 de octubre, 4 de la tarde, Oriente con Cobra. Oriente le ganó a Cobra acá en Linares por 1-0. Esto es la serie 45. Y Martín Bois perdió frente a Bonilla por 1-0. Ahora se juega la revancha allá en Talca. 18 horas del domingo en cancha Brilla el Sol. Mientras que los equipos de la FAL, Alto Pangue 2, San Antonio 5. Pangue Abajo 0, Guadalupe 4. Van a jugar en la cancha Pangue Abajo el sábado 10 de octubre los partidos. Y a nivel de selecciones, usted sabe que la selección de la FAL va a jugar con Longaví. Partidazo este, ¿eh? Seguramente a lo mejor el profe irá a ver el partido en la cancha Nacional Municipal. Y en Teno, a las 5 de la tarde, Teno con Chanco. Eso es lo que se viene en cuanto a las semifinales de ida a nivel selecciones de la Copa de Campeones. Vamos a hacer la primera pausa en Pro Deportes, en La Buena Nueva, y volvemos con el Depo al Tiro.
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5: Deportes Linares que tiene su partido frente a Trasandino, que va el día sábado a las 7 de la tarde, para que usted apoye a los albirrojos. La importancia que tiene este encuentro es vital para seguir ahí atento a lo que pueda pasar, digamos, con el Chaco City y con Brujas de Salamanca. Pero Linares tiene que pensar solamente en Linares y ganar este partido frente al equipo de Trasandino. Es el sábado a las 7 de la tarde. No hay lluvia. Para que usted pueda desde ya comenzar a comprar su entradita y apoyar a los albirrojos, que es fundamental sumar y ganar este compromiso. El profe Pizarro dialogó con Abdalá Al-Hamidi, quien está buscando lograr perforar redes. No lo ha conseguido en los últimos partidos, pero escuchemos la nota con Abdalá Al-Hamidi.
10: Bien, preparando la semana a la mejor manera posible y para enfrentar la otra final que tenemos.
11: ¿Te sentiste cómodo, ya titular, ya afianzado como para aportar un granito de arena para el equipo?
10: O sea, para mí no importa si es titular o no, la idea es aportar al equipo en los entrenamientos, alentar al que le toque jugar y aprovechar los minutos que me dan los profes.
11: Dime, la función que te da el profe, ¿cierto? Es, digamos, fundamental en esta falta de gol que tenemos en el depo. ¿Tú estás consciente de eso?
10: Sí, consciente de la función que me da el profe. Yo, obviamente, intento hacer lo mejor posible, pero no me quedan las que quisiera que me quedaran, pero voy a seguir intentando que salga el gol.
11: ¿Algún desafío para este sábado? ¿Va a estar en masa que en el estadio?
10: ¿Quieres?

0: del Calule. Sección Comarca Registrada de Puro Deportes en La Buena Nueva, y el profe Pizarro conversó con el Calule.
1: Bien, está muy bien. Ya obviamente dejamos atrás lo sucedido, ya hablamos con los muchachos obviamente, y no hay mucho tiempo para lamento. El fútbol te demanda eso y hay que ponerse ya nuevamente a disposición durante toda esta semana para trabajar bien, para corregir ciertos errores que cometimos en el último partido y seguir potenciando la idea y la forma que tiene este plantel de competir. Así que está muy bien, esperemos obviamente poder demostrarlo el día domingo para que ojalá Dios quiera nos pueda ir bien y seguir ahí arriba en la parte alta de la tabla.
2: Se cambió para el sábado, profe, ¿cierto?
1: Sí, se cambió ya definitivamente para el sábado a las 7 de la tarde, así que es el horario ya definitivo en el cual se va a jugar.
2: Profe, ahora la tecnología nos provee de hacer análisis técnico, en fin, que prácticamente todos los equipos saben cómo se juega. Va a pedar usted también a la parte colectiva, a la parte individual, pero tiene que salir el jugador diferente, inteligente este sábado.
1: Sí, bueno, nosotros tenemos una manera y una forma, obviamente, que tratamos de transmitir a los muchachos y que ellos nos representen, pero siempre está la improvisación, la toma de decisiones que obviamente tiene que tener cada jugador, y ellos saben que cuentan, digamos, con esa libertad. Así que lo más importante es poder retomar nuevamente esa solidez que nos había permitido prácticamente casi todos los partidos de Liguilla estar muy bien en todos los sectores de la cancha, así que eso lo hemos conversado, lo hemos trabajado durante la semana, buscar las variantes también importantes que nos permitan penetrar los últimos tres cuartos de cancha, que nos permita obviamente llegar con más posibilidades y con más opción al gol. Así que está muy bien, vuelvo a reiterar, creo que los muchachos han hecho una buena semana y eso nos tiene contentos.
2: Profe, usted que fue jugador de Leeds, siempre hay un partido que se juega mal, que es un partido que no resulta nada. Ojalá que sea el partido que se jugó la semana pasada y ahora ya se inicie prácticamente lo que usted espera a este equipo.
1: Sin duda, siempre por ahí hay algún partido no bueno y esperemos que haya sido, digamos, el que pasó, pero vuelvo a reiterar, nosotros ya obviamente dimos vuelta a la página, ya hablamos con los muchachos, vuelvo a reiterar, no nos debemos quedar ahí ni en el lamento, ni en el no trabajar o seguir avanzando. Esto es fútbol y es dinámico y ya nos permite ahora tener una revancha y creo que los muchachos sí lo entendieron, lo adoptaron y no tengo duda que van a hacer un buen partido.
2: ¿Y el mensaje para la hinchada que siempre lo apoya, siempre está ahí, este sábado?
1: Que nos siga apoyando, si nosotros estamos muy contentos, pues siempre obviamente el factor número 12 de la hinchada es importante para los jugadores y acá es una plaza que siempre acompaña. Hoy los necesitamos sin duda más que nunca, así que le hacemos un llamado para que vengan a apoyar a nuestros jugadores, los vengan a ayudar y los vengan a alentar.
2: Éxito, profe.
1: Muchas gracias, que esté bien.
0: Ahí estaba el Calule Meléndez en la previa del partido que se juega el día sábado a las 7 de la tarde, Deportes Linares contra Sandino. ¿Ganar o ganar? Es este partido el día sábado. Oye, a propósito, fíjese que se está disputando, que nosotros terminamos en Punta Arenas, en la ciudad más austral de Chile, el campeonato de futsal de las universidades. De la región del Maule está participando la UCM, que hoy lamentablemente no pudo con Antofagasta, que es el actual campeón. Y en la otra llave jugaron Magallanes con la Universidad de Chile, con el equipo de la Universidad de Chile, digamos, ¿no? Empataron 3-3. Y en penales ganó Magallanes. Eso significa que por el tercer lugar mañana, 11 de la mañana está programado el partido por el Nacional de Futsal. Lo va a jugar la UCM con la Universidad de Chile. Y por el título del Torneo Nacional de Futsal Universitario, Magallanes con Antofagasta, con la Universidad de Antofagasta. Así que ojalá que les vaya bien a los chicos ahí de la UCM. Hay algunos que van a tener la oportunidad mañana de jugar. Sería, pero realmente espectacular que el técnico cambiara. Yo sé que un tercer lugar también es importante, pero también él debe ver en acción a los jugadores que llevó a Punta Arenas. Ya, cerramos. Mañana estaremos, si Dios quiere, con el profe Pizarro analizando la fecha del fin de semana, porque el fin de semana no hay lluvia.